0: 20:36.
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0: 20 horas, 43 minutos.
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0: 22 horas, 2 minutos.
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0: 22 horas, 18 minutos.
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0: 22 horas, 33 minutos.
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0: 23 horas, 7 minutos.
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0: 23 horas, 50 minutos.
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0: 23 horas, 58 minutos.
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0: 0 horas 12 minutos.
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0: 0 horas 21 minutos.
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0: 0 horas 47 minutos.
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1: 1:04 a.m.
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0: 1 de la mañana, 28 minutos.
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0: Una de la mañana, 40 minutos.
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0: Una de la mañana, 48 minutos.
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0: Una de la mañana, 54 minutos.
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0: 2 de la mañana. 3 minutos.
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0: Muchas gracias.
1: Dos de la mañana, 20 minutos.
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0: 2 de la mañana, 36 minutos.
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0: 2 de la mañana, 52 minutos.
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1: 3 de la mañana, 6 minutos.
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0: 3 de la mañana, 15 minutos.
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0: 3 de la mañana, 25 minutos.
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0: 3 de la mañana, 33 minutos.
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0: 3 de la mañana, 42 minutos.
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0: 3 de la mañana, 52 minutos.
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0: 4 de la mañana, 18 minutos.
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0: 4 de la mañana, 33 minutos.
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0: 5 de la mañana. 9 minutos.
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0: Gracias.
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2: 5 de la mañana, 51 minutos.

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1: 6 de la mañana, 1 minuto.

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6 de la mañana, 53 minutos. 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
0: 6 de la mañana, 58 minutos.

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Hola, hola, ¿qué tal? ¿Cómo están? Sean bienvenidos a nuestro programa. Estas son las mañanitas, pues un gusto de saludarles. Soy Javier Oyarzo. Un abrazo gigante para todos ustedes que están escuchando la radio. Desear lo mejor para cada uno. Ya para los que van a comenzar su viaje, para quienes ya van viajando rumbo al trabajo, conduciendo también a tener cuidado ahí en la carretera. Ahí está mojada la carretera después de las lluvias, así que un saludo grande y que se cuiden mucho. Y para todos quienes van rumbo al trabajo, quizás caminando a esta hora, escuchando la radio, bueno, nuestro saludo, nuestro cariño para todos y cada uno de ustedes. Queridos amigos, sean todos muy, pero muy bienvenidos a esta nueva jornada de día jueves ya, 11 de junio. Saludando a la gran sintonía de la 96.3. Agradecer desde el inicio a nuestros queridos amigos auspiciadores que nos acompañan. Servicios Integrales Las Trillizas y Fuenvalves. Animarles a que escriban ahí la publicación que hicimos en el perfil de Facebook de Radio San Gabriel. Pongan sus saludos, sus mensajes para que sean leídos también acá en la radio. Pueden llamarnos también. Durante esta hora que vamos a acompañarles, así que en nombre de Dios comenzamos nuestro programa. Sean todos muy, pero muy bienvenidos.

Son las 7 de la mañana ya con 5 minutos, 7 de la mañana con 5 minutitos acompañándoles a todos ustedes aquí a través de la 96.3. ¿Cómo se viene el precio de los combustibles? Yo les cuento que la Empresa Nacional del Petróleo, ENAP, confirmó que el precio de la bencina y demás combustibles no registrarán cambios a partir de hoy jueves 11 de junio. Según el informe semanal de la estatal, las gasolinas de 93 y 97 octanos, digo, y más el diésel, el queroseno y el gas licuado de petróleo, el GLP, vehicular, mantendrán sus valores actuales, entregando una pausa a los consumidores tras meses marcados por fuertes alzas. La estabilidad llega después de un periodo especialmente complejo para todos los automovilistas. Durante marzo, los combustibles experimentaron incrementos superiores a los 370 pesos por litro. Por litro, digo, en uno de los ajustes más pronunciados registrados en las últimas décadas. ¿Ya? Así que no pasa nada durante esta semana, por lo menos. ¿Ya? Y si esperamos un cambio, bueno, ojalá que sea una baja. ¿Ya? Pero por lo tanto, para esta semana se mantiene. ¿Y? Esperando que las bajas comiencen ya en un tiempo más. Pero también hay que pensar que mientras la guerra, hay que mirar la televisión, mientras la guerra continúa, lamentablemente los precios y los valores se mantienen y suben en algunas partes. Ya, vamos a ver qué es lo que pasa. Hay que ser optimista, ojalá que eso termine también y los valores se comiencen a normalizar también acá en nuestro país. En relación al valor de los combustibles. Son las 7 de la mañana, ya con 7 minutos, 7 con 7.

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2: Son las 7 de la mañana ya con 19 minutos, 7 con 19. A esta hora saludamos a quienes llevan por nombre Bernabé y Trinidad. Para estos queridos amigos y amigas, un gran saludo para los cumpleaños también, que tengan un lindo día. Somos los primeros en saludar en su cumpleaños, ¿ya? Para todos los amigos que están de cumpleaños hoy día, nuestro abrazo, nuestro cariño, que tengan un día lindo, que tengan un día especial. Y también para quienes celebran los santos, pues, ¿ya? El onomástico Trinidad y Bernabé. Así dice el calendario el día de hoy. En la publicación que hacemos de repente, algunas veces en la semana, ya en el perfil de Facebook de Radio San Gabriel, dice lo siguiente: qué lindo jueves con la lluvia del sur de compañía y Radio San Gabriel de fondo. Esas gotitas en Fresia tienen su encanto especial, ¿no? Ojalá te pille con un cafecito calentito a esta hora mientras suena la radio. ¿Qué canción te gustaría escuchar hoy? Para acompañar la lluvia, dice. Bueno, los mejores deseos para todos. Y ahí aparece una fotografía que me encanta. Ya es una fotografía de nuestro sur, de nuestra comuna. Que son lindos paisajes, pues ya. Donde aparece una fotografía que hice hace un tiempo atrás. Y es el campo donde aparecen algunos animalitos. Realmente bonita, ¿ya? Así que no, nos agrada eso. Véanlo, pueden escribir ahí también y dejar algún mensaje que nosotros vamos a ir dando a conocer, como ahora. Ya, por ejemplo, aquí nos escribe Magali Quesada, que nos da un buenos días, igual que María Let Opitz, que nos dice muy buenos días. Muchas gracias ahí a María Let Opitz Gatica. Saludos para ella, ya, y para Magali Quesada, que siempre nos escriben. Yanco Alarcón, mi querido amigo, que se levanta muy tempranito ahí, que está escuchando la radio. Dice, buenos días, Radio San Gabriel, que tengamos un maravilloso día hoy junto a nuestros seres queridos y a la Radio San Gabriel. Muchas gracias, querido amigo Yanco Alarcón. Saludos para la nieta, abuelo Chocho ahí, ya, un abrazo para él. Y Moisés Gutiérrez nos dice, muy buenos días Javier, saludos desde Leu, muy buena mañana Javier. Saludos Moisés, que está escuchando la radio allá por Leu a través de la 96.3, pero él la escucha a través de la señal online. Para él un gran abrazo, y para todos quienes van a seguir escribiendo, están muy activos hoy día, ya poniendo algún corazoncito, algún me gusta. Le agradecemos a todos ustedes, pues ya, y así podemos seguir interactuando. Son las 7 de la mañana, 7 de la mañana con 22 minutos.

Y hoy comienza la fiesta del fútbol planetaria, pues. Este jueves comienza la fiesta del deporte más hermoso del mundo. Bueno, lo que se estaba esperando, bueno, hay otros países que están mucho más entusiasmados que nosotros, pues nosotros estamos afuera, tenemos que mirarlo por la TV nomás, ¿eh? Y hay 72 partidos, fíjese, en la primera fase del Mundial de Fútbol. Y bueno, ¿dónde se puede ver? En televisión abierta, Chilevisión transmitirá 34 encuentros. Entre ellos, el duelo inaugural entre México y Sudáfrica, programado para las 15 horas de hoy. ¿Ya? Hoy día. Comienza el fútbol, comienza el mundial. Y este jueves, 11 de junio, se enfrenta entonces México y Sudáfrica. ¿Ya? Este es por el grupo A, a las 15 horas en el Estadio Azteca de la Ciudad de México. Qué lindo sería estar ahí, ¿eh? Lindo, ¿cierto? Hay mucha gente que le da lo mismo si está Chile o no, van al Mundial igual, ¿no? Y para eso hay que tener lucas. Claro, para ir a ver los partidos del Mundial, ¿ya? Los argentinos están locos ahí, se van en masa, ¿ya? Como siempre, juntan sus lucas. Ya, y se van a ver los partidos. Qué lindo que la gente viaje, es bonito. Oiga, son las 7 de la mañana ya con 28 minutos, 7 con 28, con 28 minutos. Estamos viendo ya este día jueves 11 de junio y nosotros le acompañamos desde acá, desde calle Balmaceda 441, donde están ubicados los estudios de la radio. Y tenemos música a esta hora.

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1: Son 25 los minutos que nos separan ya de las 8 de la mañana, 25 minutos para las 8, y en el pronóstico del tiempo, lo primero que tenemos que decir que tenemos 8 grados de temperatura, está agradable, ya no hace frío como ayer, la sensación térmica es de 6 grados, 2 grados menos, ya, pero esa es la temperatura actual, 8 grados, y vamos a tener lluvia débil durante el día, con algunos intervalos nubosos como ahora, ya, pero vamos a tener lluvia. Y la máxima será de 12 grados en la temperatura máxima, la mínima 7 grados. Para el día de mañana, viernes 12 de junio, se viene cubierto y parcialmente nuboso. La máxima será de 12 grados igual que hoy y la mínima baja considerablemente a 3 grados solamente. Ya ahí se comienzan los fríos, ya le estamos adelantando desde el día lunes ya. El día sábado 13 de junio se viene soleado, totalmente soleado el día sábado, va a estar muy lindo. La máxima llegará, mire, a solo 8 grados de temperatura y la mínima 0 grados. Hay que abrigarse bien no el fin de semana porque vamos a tener mucho frío. Y el día domingo 14 de junio se viene con nubes y claros, parcialmente nuboso, va a estar muy lindo el día también, el día domingo. La máxima sube un grado más que el día sábado a 9 grados de temperatura máxima. Pero la mínima baja más todavía que el día sábado. ¿Sabe cuánto va a ser la mínima del día sábado? Por la noche vamos a tener un grado bajo cero, ya bastante helado. Esto todo se va a producir el frío ya entre mañana, ya entre el viernes 12 de junio y el domingo 14 de junio, que es el día con más baja temperatura. Ya vamos a tener una mínima de un grado bajo cero el día domingo por la noche. Ya, y de ahí también estoy viendo, a ver, que la próxima semana se viene el tiempo bastante bueno, la lluvia va a ser bastante poca. Bueno, pero vuelve, a ver, estoy revisando por acá. Claro, casi toda la semana va a estar muy bueno el pronóstico del tiempo. Y estoy viendo que recién hasta el viernes, incluso creo que para el fin de semana nomás se viene lluvia. Ya va a pasar toda la semana. Podría ser que el viernes llueva un poco en la tarde. Ya, pero hasta el jueves no se anuncian lluvias. Mire, o sea, desde mañana viernes hasta el próximo jueves no habrían lluvias, según lo que se está indicando acá en el pronóstico del tiempo que nos entrega Meteorred. ¿Ya? Vamos a ver qué pasa. Esto siempre va cambiando un poquito. 23 minutos nos separan ya de las 8 de la mañana. 23 para las 8 para quienes tienen que ir al trabajo, ¿ya? Y no lleguen apuraditos, váyanse con tiempo. Ya, y ojalá que tengan un lindo día. Saludos para toda la gente de los sectores rurales, nuestros auditores y auditoras que nos están sintonizando también a través de nuestra señal online.

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1: 15 son los minutos que nos separan ya de las 8 de la mañana. ¿Cómo pasa la hora de rápido? 15 minutitos para las 8. Saludando ahí a todos nuestros amigos que están escuchando la 96.3. Saludos para Fuenvalvés y para nuestros queridos amigos de Servicios Integrales, Las Trillizas. Saludos para don Marcelo ahí, ¿ya? Saludos para nuestro querido amigo. Y para todos los amigos comerciantes que hasta ahora nos pueden estar escuchando, ya para quienes están sintonizando la radio a través de nuestra señal online, nuestro cariño, nuestro saludo. Mire, y estamos entregando ya los saludos del Día del Papá. Nosotros vamos a tener un programa muy, pero muy especial dedicado a los papitos el día domingo 21 de junio, pues con regalos, con todo ahí para nuestro... grandes amigos, ya para los papitos. Miren, y estamos con algunos auspiciadores que están apoyándonos ahí para este programa. Va a estar invitado también Marcos Cahuela Alvarado ahí durante el programa. Y otros invitados también que vamos a tener acá para dedicarle también al papá. Pues si no puede ser todo la mamá. Para los papás también, ya esos saluditos para que envíen sus saludos acá a través de las ondas de la radio. Así que para las organizaciones, para las autoridades, para quienes quieran hacer su saludo, pueden llamarnos. Ya le vamos a atender sin ningún problema. Ya para los locales comerciales que quieran hacer saluditos para sus papás, pues en un día tan especial. Ya, y también para quienes normalmente hacemos concursos en la radio, ya donde hacemos algunos regalitos que hace la radio y que hacen nuestros clientes. Bueno, también tenemos abierta esa posibilidad de que si usted quiere apoyar ahí y ponerse con algunos regalitos para un sorteo que vamos a hacer, bueno, son bienvenidos ya para hacer un sorteo ahí con todos los saluditos que van a escribir ahí en

vamos a atender durante este fin de semana, hoy día también, todos los días. Aún queda tiempo para que hagan su saludo a través de la radio para los papitos, porque se merecen los papás ahí un día bonito con hartos saludos. Así que están todos cordialmente invitados a dos cosas. Lo primero, a quienes quieran hacer sus saludos a través de la radio, y lo segundo, quienes quieran donar algún premio, ¿cierto?, para todos los concursantes, para todos los que escriben. Vamos a hacer un sorteo para la próxima semana, que va a ser el día viernes 19 de junio. Así que todo es bienvenido. 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Para ellos, muchas, muchas gracias. Ya no se separen de nosotros, queridos amigos que están escuchando la radio. Ya, y tenemos una buenísima programación para el día de hoy. Entre ellos también está lo que es el programa Municipio en tu Radio. Ya que eso es desde las 10 de la mañana hasta las 11 de la mañana. Ahí nos enteramos de muchas actividades que tiene el municipio, ya de lo que se ha hecho, de lo que se va a hacer. Así que están todos invitados a escuchar el programa. Y eso es ya. Y bueno, quedamos muy atentos ahí al tema de sus saluditos que quieran hacer a través de la radio y de la radio y de los premios que ustedes quieran aportar también para el gran concurso, para todas las personas que van a participar ahí para el Día del Papá. ¿Qué más tengo que decirle? 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A ellos les agradecemos enormemente, y también hacemos la invitación para quienes quieran ser auspiciadores en este programa que va todos los días muy tempranito. La última noticia con respecto a los a las elecciones ahí en Perú, ya en segunda vuelta. Allá se demoran, pues, ¿eh? Todavía están haciendo el conteo. Mire, y de repente va Sánchez arriba, después va Fujimori. Bueno, y ahora en este momento yo estoy viendo aquí la actualización en los resultados oficiales, y Fujimori saca estrecha ventaja a Sánchez. Ya, mientras llegan los últimos votos del extranjero, el voto exterior es el gran aliado de Fujimori, ya de la Keiko, ya arrasa casi en toda América, a excepción de Cuba. Y en este momento, mire, aquí uno lo puede ver virtualmente, es impresionante. Y Sánchez lleva un 49,998%. Sí, correcto. Y Keiko llega un 50,002%. ¿Ya? Y Sánchez un 49,998%. Son leves ventajas que ha tenido en algunos momentos Sánchez, en otros momentos Keiko Fujimori, pero en este momento Keiko Fujimori va sacando una estrecha ventaja a Sánchez. ¿Ya? Y la queda poquito ya para culminar esto, y también están esperanzados ahí en todo el equipo de Keiko Fujimori que los últimos votos del extranjero sean los que cambien esta situación. Vamos a ver qué pasa, ¿ya? Eso es como última información, nos vamos. Que estén muy bien, muchas gracias por habernos escuchado, que tengan un lindo día. Vamos a revisar también acá, me están diciendo por acá que revise ya lo que es, si hay algún mensaje más en el perfil de Facebook de la radio, para agradecer a quienes siguen escribiendo durante esta mañana. Ya queremos ser justos ahí, porque nosotros nos comprometemos a ir leyendo. María Santana nos dice: hola don Javier, que tenga un lindo día. Muchas gracias María, que te vaya pero muy muy bien, saluditos ahí. Orieta Teresita Casas Aro dice: hola, excelente día para todos ustedes. Muchas gracias, Orieta, que nos escribe desde Santiago. Son parte de los amigos que siguen escribiendo a esta hora y que escriben durante el día, y nosotros lo vamos a dando a conocer en los siguientes programas que tenemos. Ahora sí nos vamos. Soy Javier Villarzo, un abrazo para ustedes. Que estén muy bien, pues un abrazo gigante para todos. Que tengan un lindo día.

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2: 8 de la mañana, 3 minutos.
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6: ¿Qué tal? ¿Cómo están? Les saluda Carlos Maturana. Les doy la bienvenida a esta nueva edición de noticias, donde sabremos del acuerdo en el Senado. Ejecutivo da marcha atrás a polémica indicación sobre reporte de migrantes. Abordaremos la Operación Tokio, investigación que destapó la red de corrupción vinculada al Tren de Aragua. Hablaremos del Mundial de Fútbol 2026, que inicia este jueves con ceremonia inaugural en el Estadio Azteca.
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6: La región de Antofagasta alcanzó un récord histórico al incautar 41,3 toneladas de droga en solo 24 semanas de 2026, superando todo el año anterior. El logro se debió al trabajo coordinado entre la Fiscalía, Carabineros y la Delegación Presidencial contra el Tráfico Internacional. De esto nos habla María Belén Araya en el siguiente informe.
7: La región de Antofagasta alcanzó un hito histórico al incautar 41,3 toneladas de droga en las primeras 24 semanas de 2026, superando las 38,9 decomisadas en todo el año anterior. Este logro fue resultado de intensos operativos conjuntos entre Carabineros y el Ministerio Público, que incluyeron la detección de cargamentos ocultos en camiones aljibe y en zonas fronterizas con Valdivia. El fiscal regional de Antofagasta, Juan Castro Vecchios, destacó la efectividad del Estado, enfatizando que ha logrado una capacidad continua de detección de drogas.
8: ¿Y qué es lo que es importante además? Es que el Estado
5: ha logrado a través de los distintos organismos tener una capacidad continua que requiere mucho trabajo de detección de droga. Y a eso me refiero con que estos hallazgos ya no son, esto no es casualidad, esto no es el azar. Esto significa un trabajo continuo, permanente.
7: Por parte de las fuerzas policiales, el jefe de la zona Antofagasta de Carabineros, general Cristian Montre Soto, valoró el despliegue preventivo e investigativo del personal especializado y de frontera.
8: Nosotros estamos trabajando permanentemente y sobre la base de inteligencia y sobre la base de los controles que tenemos permanentemente en la ruta, orientada a la detección de este tipo de delitos relacionados con el crimen organizado, es que estamos siendo más eficientes.
7: Asimismo, la delegada presidencial regional, Catherine López Rivera, se sumó a los reconocimientos y felicitó el trabajo realizado por el Ministerio Público y Carabineros en la región.
9: Es impresionante ver esta cantidad de droga que está incautando cada vez más nuestras policías en conjunto con un trabajo de inteligencia sumamente profesional de parte del fiscal, que hoy día ha liberado un porcentaje altísimo con referencia al año pasado. 106% de diferencia entre el 2025 y el 2026. Eso lo que habla es que se ha hecho un trabajo, como dice bien él, interinstitucional.
7: El análisis de los cargamentos reveló la posible presencia de marihuana tipo creepy, un tipo de droga de alto valor y concentración de THC vinculada a organizaciones colombianas. Esto reafirma la posición estratégica de Antofagasta como un punto crítico para el tráfico de sustancias hacia mercados nacionales e internacionales.
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6: El Mundial 2026 finalmente comienza este jueves 11 de junio con la ceremonia inaugural en el Estadio Azteca de Ciudad de México. El torneo es organizado por Estados Unidos, México y Canadá y contará por primera vez con la participación de 48 selecciones. La ceremonia está programada para las 13:30 horas, 90 minutos antes del partido inaugural entre México y Sudáfrica, fijado para las 15 horas. El espectáculo incluirá presentaciones de artistas como Alejandro Fernández, Belinda, J Balvin y Danny Ocean. También participarán las agrupaciones Los Ángeles Azules y Maná en un show que dará inicio a la edición número 23 de la Copa del Mundo. El campeonato contempla un total de 104 partidos y se extenderá hasta el 17 de julio. En Chile, algunos encuentros serán transmitidos por televisión abierta a través de Chilevisión. Además, las plataformas DirecTV Sports, Paramount Plus y Disney Plus ofrecerán cobertura parcial o total del torneo mediante servicios de suscripción.
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6: Una nueva pelea en el Liceo Industrial Bicentenario Armando Quesada Charán dejó a un inspector lesionado en un ojo y obligó a suspender clases. El Servicio Local de Educación Pública activó protocolos, incluida la ley Aula Segura, tras una riña que involucró a más de 20 estudiantes.
4: La región de O'Higgins.
6: Tres personas fueron detenidas tras un operativo coordinado entre Seguridad Pública Municipal y Carabineros por el robo de fruta en un predio agrícola del sector de Roma. El vehículo denunciado fue ubicado en el camino a Puente Negro.

0: Tras un acuerdo en el Senado, el Ejecutivo modificó la polémica indicación migratoria excluyendo a hospitales y colegios del deber de reportar a extranjeros irregulares. De esto nos da cuenta Ornella Mellado.
1: El gobierno de Chile decidió dar pies atrás a la polémica indicación de la ley de migraciones que pretendía obligar a hospitales y establecimientos educacionales a reportar información sobre extranjeros en situación irregular. Tras un acuerdo alcanzado con la Comisión de Gobierno del Senado, el Ejecutivo ingresó una nueva propuesta que excluye explícitamente a estos sectores para evitar desincentivar el acceso a derechos básicos. Al respecto, la senadora Danisa Estudillo, presidenta de dicha comisión, valoró el entendimiento.
2: Valoro el acuerdo alcanzado con el Ejecutivo porque permitió mejorar este proyecto y concentrarlo en lo que realmente importa. El Servicio Nacional de Migraciones mantiene amplias facultades para requerir información que permita notificar y ejecutar procedimientos de expulsión. Lo que hicimos fue establecer un límite razonable para proteger a los niños, niñas y adolescentes y evitar que establecimientos educacionales o de salud se transformaran en espacios de fiscalización migratoria.
1: El nuevo texto busca aumentar la capacidad del Estado para obtener datos de contacto a través de otros organismos públicos y privados, con el fin de concretar las notificaciones de expulsión pendientes sin infundir temor en consultorios o escuelas. La medida original había despertado duras críticas transversales, además de reparos por parte del Colegio Médico y la Defensoría de la Niñez, quienes advirtieron sobre los riesgos de vulneración a menores de edad. Con esta modificación, el foco se trasladará a instituciones que no afecten directamente las prestaciones de salud ni la educación.
0: La Operación Tokio es una investigación liderada por el Ministerio Público que busca esclarecer la existencia de una presunta red de corrupción que habría operado entre funcionarios públicos y particulares. La causa tomó relevancia tras una serie de diligencias, allanamientos y detenciones realizadas por las autoridades. La indagatoria se originó tras un quíntuple homicidio ocurrido en Lampa en 2024. A partir de evidencias obtenidas en esta causa, los investigadores comenzaron a reconstruir la estructura financiera que terminó derivando en la Operación Tokio. De esto dio cuenta, en conversación con CNN Chile, el fiscal regional metropolitano sur, Héctor Barros.
3: Nuestra investigación comienza con el hecho del quíntuple homicidio en Lampa, pero que
4: tiene, 2024,
3: que tiene relación básicamente con la Fiscalía Sur, porque en uno de los teléfonos que se incauta en ese sitio del suceso, que no era de ninguna víctima ni imputado, sino que era de una testigo, en este caso la mujer que casi todo el mundo conoce como la Barbie. Ella, ¿no? Bárbara Hernández es la persona que está vinculada básicamente en la estructura con lo que tiene que ver con los eventos, pero con las extorsiones también hacia los comerciantes, tanto del sector del barrio Bellavista como también de todas las otras zonas donde se realizan las fiestas.
0: La fiscalía sostiene que la red investigada habría lavado alrededor de 80 a 85 millones de dólares obtenidos por actividades atribuidas al Tren de Aragua en Chile. Según la investigación, utilizaban cuentas bancarias, empresas de fachada, transferencias internacionales e incluso criptomonedas para sacar dinero del país y ocultar su origen. Una de las principales hipótesis es que algunas personas con acceso a información reservada habrían compartido antecedentes confidenciales con terceros. A cambio, podrían haber recibido dinero, favores u otros beneficios, afectando la imparcialidad de procesos policiales y judiciales. El exfiscal Carlos Gajardo analizó esta red de corrupción vinculada al Tren de Aragua.
5: Que efectivamente las organizaciones criminales, tal como consiguen para su funcionamiento a veces a funcionarios públicos, policía, agente de aduana, en fin, para facilitar sus negocios, están también poniendo sus ojos en empresas privadas, ¿no? Bancos, notarías u otras organizaciones que pueden facilitar su actividad criminal. Los bancos yo creo que tienen mucha información que pueden aportar de mejor manera al sistema de persecución criminal y al sistema de inteligencia financiera. Es un desafío. Hoy día hay pocos incentivos para hacerlo porque las multas son insignificantes si es que el banco no cumple con sus obligaciones.
0: Las líneas investigativas apuntan a posibles delitos como cohecho, soborno, revelación de secreto, tráfico de influencias y asociación ilícita. El objetivo de la fiscalía es establecer cómo opera la red, quiénes participaron y qué impacto tuvieron estas acciones en investigaciones y procedimientos oficiales.
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0: Equipos de emergencia rescataron a un menor desde el río Ragüe luego de que cayera desde la pasarela peatonal que reúne Ragüe y Ovejería. Fue trasladado al Hospital Base San José con hipotermia severa. Ahora se investigan las circunstancias del hecho. Eso es todo por el momento. Nos encontramos en la siguiente edición de noticias.
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1: Ocho de la mañana, 41 minutos.

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2: Muy buenos días, hermanas, hermanos, mis amigos, toda la comunidad, los que están escuchando por la radio en Cristo Jesús. Hoy, jueves 11 de junio, la lectura del Santo Evangelio que nos toca de San Mateo, capítulo 5, versículo 20 hasta 26, nos dice así: En aquel tiempo dijo Jesús a sus discípulos: Si su justicia no es mayor que la de los escribas y fariseos, no entrarán en el reino de los cielos. Habían oído que se dijo a los antiguos: No matarás, y el que mate será reo del juicio. Pero yo les digo: todo el que se deja llevar de la cólera contra su hermano será procesado. Si uno llama a su hermano imbécil, tendrá que comparecer ante el Sanedrín. Y se lo llama necio, merece la condena de la Gehenna, del fuego. Por tanto, si cuando vas a presentar tu ofrenda sobre el altar, te acuerdas allí mismo de que tu hermano tiene quejas contra ti, deja allí tu ofrenda ante el altar y vete primero a reconciliarte con tu hermano. Entonces vuelve a presentar tu ofrenda. Con el que te pone pleito, procura arreglarte enseguida, mientras van todavía de camino. No sea que te entregue al juez y el juez al alguacil y te metan en la cárcel. En verdad te digo que no saldrás de allí hasta que hayas pagado el último centavo. Palabra del Señor. Gloria a ti, Señor Jesús. Queridas hermanas, queridos hermanos, me enseñarás el sendero de la vida. Hoy se cumple esta escritura. Jesús, el Maestro, nos irá revelando a lo largo de estos días el sentido pleno de la ley. Nos introducirá en la verdad completa. Nos guiará por senderos de madurez y de santidad verdadera. El Evangelio de este día, el Señor nos invita a elegir el amor siempre, por encima de todas las cosas, más allá del impulso de nuestras pasiones, de la ira, la agresividad, del juicio, los rencores, los deseos de venganza, que se imponga nuestra libertad. Somos cristianos, somos hijos de Dios, trabajamos por la paz, permanecemos en el amor y vencemos al mal a fuerza del bien. Queremos complacer a nuestro Padre. Lo que Él desea ardientemente es ver a sus hijos unidos. Allí manda la bendición, la vida eterna. El Señor nos ha colmado a cada uno de nosotros con su misericordia. Y ahora nos pide que demos gratis lo que hemos recibido gratis. Si no estamos dispuestos a hacer todo esto, a tener compasión de nuestro hermano como Dios la tuvo de nosotros, ¿cómo seremos presentarnos ante Él con ofrendas para pedirle perdón, reconciliación y comunión, pretendiendo alabarle y agradecerle como si fuéramos personas?

los que mendigan una palabra de aliento, un trozo de pan, un poco de compañía, una mano amiga, una oración solidaria. Como San Bernabé, seamos dóciles al Espíritu Santo, que nos llena de amor de Dios, y sigamos el camino de Jesús, perdonando y haciendo el bien. Que brille en nosotros la justicia, los hijos de Dios, que viéndolo una multitud considerable se atierra al Señor. Feliz día, hermanas y hermanos. Que Dios les bendiga y les acompañe siempre. Del Padre, del Hijo, del Espíritu Santo.

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1: 8 de la mañana, 55 minutos.
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Muy buenos días, sean bienvenidos a nuestro programa Sintonía Matinal en este día jueves 11 de junio. Soy Javier Oyarzo y junto a Mauricio Hernández vamos a acompañarles rumbo al mediodía. En nombre de Dios, comenzamos nuestro programa.

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Y en esta lluviosa mañana le acompañamos aquí a través de la 96.3. Oiga, bastante lluvia durante la madrugada. Hoy día igual vamos a tener lluvias, intervalos nubosos también. Y vamos a tener una máxima de solo 12 grados el día de hoy. Y la mínima de 7 grados. Así va a estar el tiempo el día de hoy. La mayor parte del día va a estar lloviendo. Ya algunos pequeños intervalos nubosos, ya que van a hacer cesar un poquito la lluvia en algún momento del día. Pero durante gran parte del día, como les decía, va a estar lloviendo. La máxima será de 12 grados, la mínima de 7 grados. Y para mañana viernes, ya 12 de junio, se viene cubierto y parcialmente nuboso. Va a estar bonito el día de mañana. 12 grados de temperatura será la máxima, la mínima 3 grados. Comienzan los fríos también y hay que abrigarse mucho porque el día sábado, mire, se viene hermoso, soleado durante todo el día. Solo sol, el día sábado 13 de junio. La máxima será, eso sí, de 8 grados de temperatura. Solamente 8 grados, hasta ahí alcanzará la temperatura máxima y la mínima 0 grados. Vamos a llegar hasta el día domingo, el 14 de junio. Se viene parcialmente nuboso, cubierto, parcialmente nuboso, con nubes y claros. La máxima será de 9 grados. Escucha bien, la mínima 1 grado bajo cero. Comienzan los fríos en esta época del año, que es bastante normal, así que hay que prepararse. 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

Recordarles a todos ustedes que un ratito más, después de las 10 de la mañana, se viene el programa Municipio en tu Radio, totalmente en vivo, con toda la actualización de las actividades del municipio de Fresia. Por lo tanto, están invitados ahí una hora, donde usted también puede llamar, hacer sus consultas, y le van a informar de todo lo que ha acontecido durante esta semana, lo que se viene para este fin de semana y para la próxima semana también en actividades. Así que para que quede bien informado, escuche el programa. Nosotros nos vamos a la música, seguimos acompañándoles en Sintonía Matinal.

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2: 9 de la mañana, 25 minutos.
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1: En la 96.3 ya estamos de regreso y continuamos en Sintonía.

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Seguimos acompañándoles aquí en Sintonía Matinal. La invitación está hecha desde temprano. Ya se viene el programa Municipio en tu radio en algunos minutos más. Vamos a una canción. Tenemos, como siempre, nuestros compromisos comerciales. Y ya estamos de regreso ahí con el programa Municipio en tu radio.

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1: 9 de la mañana, 57 minutos.
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0: Estamos ya al aire. Muchas gracias, Mauricio. Un saludo muy cordial ahí para quien está en la puesta del aire, en la sala de control. Mauricio Hernández, que nos acompaña a esta hora. Y, por supuesto, también saludamos a don Javier, ahí que estaba con el matinal, ahí haciendo un pequeño paréntesis. Muchas gracias también por el cafecito que nos ofrecieron por acá en esta mañana. Saludar también a todos quienes están ya conectados, ya día jueves 11 de junio. Oye, pasa rápido el tiempo. 11 de junio ya. Ya estamos en la mitad del año y nosotros aquí acompañándoles, informándoles a través de este espacio informativo de la Municipalidad de Fresia. Saludamos a toda la gente que está conectada a esta hora con la radio, ahí en su lugar de trabajo, lugar de descanso, en la casita también hay muchas dueñas de casa, y a los señores conductores también les saludamos en esta jornada, a quienes están en la oficina, a quienes están ahí en la municipalidad, los diferentes departamentos, y por supuesto también ahí a nuestras colegas también que nos escuchan ahí, con Tanse Yan, ¿es cierto? Karina Altamirano también, les veo un saludo para todos en general ahí, para nuestro administrador municipal también ahí, para el alcalde de la comuna también, que anda por ahí en terreno también durante esta mañana. Y hoy día, bueno, nos espera bastante lluvia, Mauricio, según el pronóstico del tiempo, tenemos varios milímetros de agua que van a precipitar acá en nuestra zona, pero ya estamos obviamente a puertas a lo que es también este invierno. Queda poquito ahí para comenzar ya con el invierno y se nos ha venido con todo. Vamos a estar hoy día informando sobre las becas de renovantes que se entregaron recientemente. Tengo también un datito muy importante ahí para nuestros amigos que tienen que renovar la patente de alcoholes. Hay una información, un requisito también importante que tienen que tener. Y, por supuesto, también vamos a estar ahí también dando a conocer información respecto a el programa de limpieza de cañones, que está culminando también su plazo ya de postulaciones. Después viene un proceso de selección, así que de ello también le vamos a estar hablando ahí junto a nuestros colegas durante el transcurso y el desarrollo de este espacio informativo. Antes de dar inicio, también vamos a contarles que nos hacen llegar esta información muy importante que recalquemos aquí en los medios de comunicación, y que está relacionado con la renovación de patentes de alcoholes para el segundo semestre año 2026. A los señores contribuyentes que poseen patentes de alcoholes, mucha atención, se les informa que es requisito para la renovación de las patentes de alcoholes hacer llegar en rentas y patentes antes del 24 de junio del 2026 los siguientes documentos: declaración jurada y certificados de antecedentes vigentes. Y ahí está la información entonces por parte de rentas y patentes. Los que tienen patentes de alcoholes tienen que hacer llegar esta documentación para renovar ahí su patente, la declaración jurada y el certificado de antecedentes vigentes hasta el 24 de junio del 2026. Por lo tanto, ahí tenemos la información también. Vamos a estar ahí próximamente también entregando esta información más masivamente también a través de la radio. Ahí sí, cumpliendo ahí con nuestro deber, con nuestros encargos especiales que nos hacen por ahí también nuestros colegas de rentas y patentes. Enviamos un saludo ahí para Joana también y para todos quienes trabajan ahí en la oficina. Y ahora sí, pasamos a lo nuestro. Tenemos un invitado muy especial en el día de hoy. Nos acompaña nuestro encargado de la Oficina de la Juventud de nuestra comuna. Estamos con Juan José Ojeda, que nos va a entregar información muy importante porque, bueno, ayer terminó el plazo justamente de las postulaciones para el preuniversitario municipal, la cuarta versión de este preuniversitario acá en nuestra comuna, pero tengo entendido que se va a ampliar también el plazo para que nuestros jóvenes, nuestros estudiantes de nuestra comuna puedan postular. Hay un plazo ahí de algunos días más, ¿cierto?, para completar también los cupos. Juan José, bienvenido a la radio, a esta hora al programa Municipio en tu Radio.
1: Hola, Angélica. Bueno, saludar a todas las personas que nos puedan estar escuchando. Un día bastante heladito está el día, así que...
2: Pero con el cafecito.
1: Claro, con un cafecito acá estamos pasando la mañana. Así que, bueno, sí, comentarles que ayer terminó el proceso de postulación para lo que es el preuniversitario municipal de este año. El cual es un beneficio que es 100% gratuito, que contempla clases de lenguaje y matemática de manera presencial, como también la opción de elegir hasta dos optativos para que los chicos se puedan preparar de manera online. Este preuniversitario está dirigido a jóvenes que estén cursando cuarto medio y egresados de la comuna de Fresia. Ya, bueno, ayer terminó el plazo. La verdad, tuvimos una semana de postulación. La postulación es súper breve, la verdad, pero aún así no completamos una cantidad adecuada respecto a lo que son los cupos para el preuniversitario. Ya, es por esto que en una reunión con la comisión de educación se tomó la decisión de poder ampliar un poquito más este plazo para que los chicos puedan postular y comenzar las clases de buena manera ya la semana que viene, ¿ya? Entonces, comentarles que de manera extraordinaria se va a reabrir el proceso de postulación desde hoy día mismo, obviamente, hasta el día martes
0: 16 de junio
1: a las 13 horas, ¿ya? Esto para que obviamente durante la tarde ya podamos hacer la evaluación, la respectiva evaluación, y no atrasar los procesos y que las clases comiencen la semana que viene. Comentarles a toda la comunidad que el preuniversitario que se adjudicó el servicio es el preuniversitario CEPECH, ya que es un preuniversitario
0: reconocido
1: a nivel nacional, que tiene sede en Puerto Montt, que probablemente muchos jóvenes de la comuna han podido tener la posibilidad de asistir a este preuniversitario. Pero ¿cuál es la diferencia? Que este año, bueno, y el año pasado también, tenemos la posibilidad de tener este preuniversitario de manera presencial acá, ya en la comuna. Así que principalmente el mensaje es un poquito extender la invitación a los padres, a las organizaciones también que trabajan con jóvenes, a los clubes deportivos y bueno, a la comunidad en general, que puedan acercarse a la oficina de la juventud a consultar sobre este importante beneficio que se levantó hace 3 años atrás, ya en un compromiso del alcalde cuando nació la oficina de la juventud, de poder establecer. Pues entonces, súper importante igual que este beneficio genere este impacto, que los chicos puedan postular y que obviamente esto sea un... nos deja un mensaje claro de que finalmente el preuniversitario es algo útil. Ya obviamente venimos de 2 años con un funcionamiento muy bueno,
0: con buenos resultados.
1: Este año se aumentó el presupuesto para que el servicio sea mucho más completo. Entonces, en ese sentido es importante que los chicos puedan participar, porque obviamente si no, al finalizar obviamente se hace una retroalimentación del proceso. Bueno, ahí nos reunimos con la comisión, también conversamos con el alcalde, con todas las contrapartes, de analizar qué es lo que se está haciendo bien y qué se está haciendo mal. Y obviamente si se aumentó el presupuesto, tenemos una cantidad de cupos importante que son 35 jóvenes, obviamente la idea no es que retrocedamos, sino que vayamos avanzando en el tiempo. Así que es súper importante. Quizás el tiempo de postulación fue muy breve, pero ahora lo extendimos. La postulación de verdad que no dura más de 10 minutos, porque el único documento como más, que tienen que conseguir, que es como un poquito más, que puede demorar, uh-huh, es el tema del certificado de notas que entregan al establecimiento, si no se puede descargar de la página del Ministerio de Educación.
0: Yeah.
1: Es como el documento más complicado, porque el otro documento que se solicita es el carnet de identidad, fotocopia de carnet de identidad del estudiante, registro social de hogares, y una ficha de postulación que entregamos nosotros mismos, que en el fondo es para poder completar la información que se respalda con todo estos antecedentes pedidos.
0: Con los datos. Ahora, Juan José, también recalcar que este es un preuniversitario gratuito acá en nuestra comuna. La gente no tiene que cancelar quienes estén participando del preuniversitario. Lo otro que también quiero consultarte es en qué lugar se va a desarrollar y qué días y horarios también, para que los chicos también se vayan interesando más, obviamente, para poder estar ahí en este beneficio que entrega la Municipalidad de Fresia.
1: Sí, este beneficio es 100% gratuito. Ya los jóvenes no tienen que incurrir en ningún gasto, solo asistir y obviamente llevar sus materiales, su lápiz grafito, para poder obviamente resolver los ejercicios y las guías. Nosotros les entregamos un libro para que trabajen durante el año. Los ensayos se van renovando cada cierto tiempo, cada cierta unidad. Entonces nosotros entregamos todo, ya nos preocupamos del espacio, realmente los jóvenes solo tienen que asistir. Durante las clases se ejecutan por lo general los días viernes, ya está visualizado para que sean los días viernes desde las 2:10 de la tarde a las 5 de la tarde. Ya nosotros por lo general las clases se realizan en el complejo intercultural, ya, pero se están haciendo las gestiones. No voy a mencionar el establecimiento todavía porque estamos en conversaciones, no es algo concreto, pero sí muy muy probable de que las clases se van a trasladar a un establecimiento de la comuna. Ya, es decir, uh-huh, obviamente ambos establecimientos están aquí cerca, entonces va a ser algo más céntrico, quitando esa también responsabilidad de que de repente los chicos tenían que caminar o ir hasta el centro, que si bien obviamente entre ir a Puerto Montt y ir al centro intercultural que queda aquí en Beatas, a 1 kilómetro, no hay donde perderse, pero obviamente en pos de lo que te comentaba, de mejorar un poco el servicio. No,
0: y considerando también las condiciones climáticas.
1: Las condiciones climáticas, también, que el complejo igual es grande, entonces igual, bueno, personalmente yo en la mañana de repente tenía que ir a hacer fuego también, trasladarme acá, entonces como que nos manteníamos un poquito en eso. Los chicos nunca se quejaron en términos generales porque igual ellos igual valoraban el espacio, porque es un espacio que utilizan ellos, ya un espacio donde tienen una cocina, donde para tomar café de repente si tienen frío, baños apropiados y todo, así que pero se están haciendo las gestiones. Uh-huh. Así que lo más probable es que el preuniversitario se traslade ya acá a la zona urbana del de la comuna.
0: Esta es una buena noticia.
1: Una muy buena noticia, así que por eso igual
0: vamos a estar informando ahí a tiempo.
1: Vamos a estar informando, vamos a hacer harta promoción. Bueno, no tan solo la Oficina de la Juventud está colaborando, tengo a varios colegas que están igual informados respecto al preuniversitario, entonces solo con asistir a IDECO alguien los va a guiar en el proceso. Esperamos que obviamente vamos a direccionar también un poco la información, estamos trabajando con los establecimientos para poder fortalecer la postulación. Después de acá de la radio me voy al colegio igual a hablar con los chicos para consultarles, ya que muchos chicos me consultaron, uh-huh, de las postulaciones pero no postularon. Entonces quiero saber qué ha pasado ahí, dudaron en hacerlo, igual fue como a última hora. Uh-huh. Entonces ahora tienen que aprovechar que el proceso se extendió y que la verdad es una oportunidad súper buena. Ojalá haberla tenido igual hace tiempo para ver. Yo personalmente tuve que viajar a Puerto Montt, entonces igual hay un sacrificio importante y no es un beneficio que tan solo venga a beneficiar a los jóvenes de la comuna, sino que es un aporte importante igual para el bolsillo y las familias de Fresia, que si bien un preuniversitario no tiene un costo menor mensual de aproximadamente por lo bajo 250.000 pesos, sin considerar el traslado, la alimentación, el desgaste también que eso significa. Sí. Así que invitamos a la gente, hay cupos disponibles, a que postulen. Es una postulación súper fácil, así que tienen hasta el día martes a las 1 de la tarde para poder realizar la postulación.
0: O sea, tenemos, considerando hoy día jueves, viernes, lunes y martes, entonces tenemos aproximadamente 4 días ahí
1: y el fin de semana para preparar la documentación, si es que
0: eso también ahí para obtener toda la documentación que se requiere, que no es mucha la documentación que, no, como tú mencionabas, Juan José. Juan José, bueno, queremos agradecer tu gentileza de estar con nosotros acá en la radio, de podernos entregar esta información, y por supuesto espero que también nuestros jóvenes ahí puedan optar a estos beneficios que se entregan en nuestra comuna de forma gratuita, que se hace pensando en ellos para que tengan buenos resultados, para que puedan proseguir ahí sus estudios superiores, ¿cierto? Ser grandes profesionales y prepararse así de esta forma, de forma gratuita, acá en nuestra comuna. Así que una buena instancia que tienen que aprovechar.
1: Sí, bueno, el mensaje a esta hora obviamente va dirigido a las familias, ya que sabemos que los chicos probablemente no van a estar escuchando la radio, están en los colegios, tal vez un chico egresado por ahí, o una persona egresada, un adulto que quiera retomar sus estudios. Totalmente, me preguntaba una chica que postuló, una egresada, que ya había salido hace aproximadamente 3 o 4 años, no recuerdo, del colegio, entonces ya su duda era si ella podía postular. Y claramente cualquier egresado puede postular de cuarto medio, no hay un requerimiento de años de haber egresado para poder postular. Uh-huh. Así que igual los invitamos, quizás hay alguna persona que quiera retomar sus estudios, que quiera rendir la PAES para poder ingresar a la educación superior. Así que el mensaje, como te comentaba, es para las familias, para los vecinos, para las organizaciones juveniles también, que puedan motivar a sus jóvenes a que postulen. Obviamente siempre es importante el acceso a la educación, ya tener mayores herramientas para que los chicos el día de mañana puedan tener un mejor futuro. Así que esta es una tremenda oportunidad que no todas las comunas la tienen, que igual hay que destacarlo. Nosotros fuimos pioneros en su momento, recuerdo cuando nos reuníamos en INJUVE en Puerto Montt con diferentes comunas, donde nos comentaban y nos consultaban nosotros qué tal la experiencia con los jóvenes. Así que aprovechar esta instancia, que los jóvenes y las familias puedan acercarse, nosotros los vamos a estar esperando para poder darle una buena guía y un acompañamiento en el proceso, que como les comentaba no toma más de 10 minutos.
0: Uh-huh. Perfecto, ahí estamos entonces, Juan José, con toda esta información valiosísima. Hoy día nos abocamos específicamente a lo que es la extensión también del proceso de postulación ahí para el preuniversitario municipal gratuito acá en nuestra comuna. Quedan cupos disponibles y tenemos plazo entonces, como tú dices, hasta el día martes 16 hasta las 13:01 de la tarde, para posteriormente ya retomar obviamente y comenzar ahí con lo que es este preuniversitario que va a estar ahí por parte de CEPECH. Así que muchas gracias, Juan José.
1: Muchas gracias, Angélica, que tengan una buena mañana.
0: Ok, muchas gracias. Mauricio, hacemos un pequeño paréntesis y ya estamos de vuelta.

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0: Ya, de vuelta después de esa pausa ahí, informativa también por parte de la Municipalidad de Frecia. Esto es Municipio en tu Radio. Los viernes, recuerda que estamos con Municipio al Día a partir de las 11 de la mañana. O sea, mañana estamos con todas las noticias también ahí de lo que pasa durante la semana. Nuestro noticiero ahí por parte de la Municipalidad. Para que estén atentos también. Y saludo para todas nuestras auditoras que nos dicen que nos escuchan en la radio. Así que de repente nos encontramos a muchas por ahí en la calle, ¿cierto? Yo no ando en la calle todos los días, pero para que no se piensen mal, pero sí, ahí nuestras buenas amigas nos escuchan habitualmente en la radio, así que muchas gracias, chiquillas, ahí por escucharnos. Y pasamos a una entrevista muy importante también, porque nos vamos con lo que es el tema de seguridad. Vamos con Carabineros de Chile también. Tenemos la entrevista en el día de hoy junto al jefe de tenencia de Frecia, el suboficial Carlos Cárdenas, con quien vamos a conversar sobre las fiscalizaciones que ha estado realizando Carabineros, las rondas a nivel nacional en lo que se ha sumado también la comuna. Vamos a conocer además un informe en cuanto a denuncias y hechos que han acontecido en el periodo mayo 2025 a mayo de 2026, vamos a hacer una comparación ahí, si han aumentado los delitos o no, o las denuncias, y también para saber, en este caso, el incremento del trabajo y la labor de Carabineros en la comuna, cómo se ha ido reforzando también ahí con funcionarios de los retenes de Parga, de Tegualda también, y donde se ha notado la presencia de Carabineros también en este último tiempo. Destacar la preocupación también de algunos hechos o delitos de la comuna, donde Carabineros y autoridades ahí encabezados por el alcalde Miguel Cárdenas se han reunido para fortalecer ahí un trabajo coordinado y buscar también ahí el modo de una mayor prevención. También nos habla ahí nuestro jefe de tenencia de lo que es las patrullas de Abigeato también que están trabajando, el vehículo está operativo y por lo tanto el rol fundamental ahí de Carabineros, para lo cual, bueno, vamos a saludar ahí a don Carlos Cárdenas, suboficial de la tenencia de Frecia.
1: Bueno, primero que nada, saludar a ustedes por darle esta oportunidad y transmitir la labor que está efectuando Carabineros en la comuna. Pedir la disculpa al caso si se me escucha medio gangoso, estoy medio resfriado. pero aquí estamos cumpliendo con la tarea de darle a conocer a nuestra comunidad y saludar a nuestra comunidad, darle los buenos días correspondientes y decirle que Carabineros está trabajando, está intentando cumplir las metas, intentando de realizar labor, de ser más denotado en la población, de que se escuche y de que se haga presente en los procedimientos, en el actuar, en el llamado de la comunidad, de diferentes formas lo estamos haciendo. Como usted bien lo decía, con entrevistas, con reuniones, con las autoridades, no tan solamente con las autoridades,
0: con las organizaciones.
1: Organizaciones, representativos de cada comunidad, ellos me han dado su parecer, están contentos con la labor que está efectuando Carabineros, no obstante nunca es suficiente, siempre los están faltando Carabineros, y eso es sabido a nivel nacional que faltan Carabineros, pero obviamente le estamos colocando ganas, le estamos colocando el mejor de los ímpetos posibles, estamos visitando los colegios. Ayer tuve un foro en el Liceo Carlos Ibáñez del Campo, yeah. Un muy lindo foro con participación de los apoderados, participación también de nuestros profesores, para docentes, alumnos, que es lo principal, que es el foco principal. No olvidemos que nuestros niños, nuestros jóvenes son el futuro de Chile. Estamos visitando los colegios rurales, estuvimos en Polizones, hemos efectuado visitas a los colegios rurales. Tenemos muchas tareas que hacer. Y la idea es eso, transmitir de que estamos presentes con nuestra comunidad.
0: Efectivamente. Para ello, su oficial también, bueno, nos trae un resumen del trabajo que ha realizado Carabineros también, de los llamados que también ha tenido Carabineros ahí durante el mes de mayo, y podemos hacer una comparación también a los hechos, lo que ha acontecido también durante el año 2025-2026. Cuéntenos cómo se ha ido desarrollando también este trabajo o cómo se han ido desarrollando los hechos acá en nuestra comuna.
1: Bueno, como usted bien lo dice, la idea de esto es transmitir y dar a conocer a la población, a nuestra comunidad, el trabajo. Y el trabajo es cómo lo damos a conocer, con cifras. Hoy en día las cifras hablan por sí solas. Voy a dar a conocer un resumen de los procedimientos y también fiscalizaciones que se han efectuado, las cuales han arrojado detenidos, han arrojado detenciones, han arrojado también infracciones. y se las voy a dar, a dar a conocer de la siguiente manera, en forma comparativa. Uh-huh. Por ejemplo, en el mes de mayo del año 2025, para ser escuetos, tuvimos diferentes procedimientos por amenazas, que son las más cotidianas, amenazas contra personas, propiedades, lesiones, amenazas con arma blanca, tuvimos detenidos por conducción de estado de ebriedad, por desacato, productos de violencia, denuncias que se han efectuado por violencia intrafamiliar, también tuvimos delitos por receptación, por violaciones de morada. Durante el mes de mayo del año 2025 tuvimos 21 detenidos. A esta misma fecha, durante el año
0: 2026,
1: mes de mayo 2026, Carabineros de la Tenencia Frecia, por los incrementos, por las fiscalizaciones, por las rondas extraordinarias que se han efectuado, a la fecha, en el mes de mayo, lo que se cumplió a cabalidad, tuvimos 31 detenidos.
0: Aumentó la cifra,
1: ¿no? Aumentó considerablemente. Con 10 casos, 10 casos más. Entonces, estamos hablando de que realmente la presencia policial trae su fruto de las denuncias, que lo más importante, hago hincapié todos los días.
0: Que la gente pueda denunciar.
1: Hago hincapié todos los días, que la gente denuncie, que no existan estas cifras negras, que no nos quedemos con esta tratos que hacemos de palabras muchas veces en nuestra propia comunidad, porque eso es un mal que hacemos, lo hacemos nosotros mismos. ¿Qué es lo más relevante? Le cuento. Hace días atrás, por ejemplo, tuvimos dos personas detenidas por cultivo de marihuana, lo que no se había dado en nuestra localidad hace un buen tiempo. Y es muy importante porque esto nació, este procedimiento, a raíz de la denuncia. Y fueron una gran cantidad de plantas de marihuana que fueron incautadas. Y obviamente esto afecta a nuestra comunidad, afecta a nuestros jóvenes.
0: ¿Área urbana o rural?
1: Área urbana.
0: Urbana.
1: Tuvimos un procedimiento con dos detenidos. Y es muy importante. Hemos tenido muchos detenidos también por conducción en estado de ebriedad. Llamo también a la comunidad a hacer un mea culpa por el tema de la ingesta de bebida alcohólica. Que si van a ingerir bebida alcohólica, que lo hagan, que se desplacen caminando, pero no en un vehículo. Es muy importante dar a conocer esto, que Carabineros está fiscalizando, está incrementando la labor, y la conducción de esta autoridad es el pan de cada día. Así que, por favor, llamo a la comunidad, llamo a los conductores a hacerse mea culpa, a que seamos criteriosos, a que respetemos las normas de la ley del tránsito, y especialmente no olvidemos que la conducción de esta autoridad es un delito.
0: Consultarle respecto al incremento también del trabajo, ustedes se han sumado también a campañas a nivel nacional de fiscalizaciones, de controles acá en nuestra comuna. Eso también es importante porque se nota la presencia de Carabineros y, bueno, más de alguna pesquisa se puede realizar.
1: No, de todas maneras, el trabajo, la idea de nuestro alto mando, y la idea es internalizar en nuestras comunas, las comunas que están más aisladas, internalizar y el pensamiento que tiene nuestro alto mando de internalizar esto en nuestra comuna. Esto se está efectuando a viva voz todos los días con diferentes procedimientos, especialmente las fiscalizaciones. Las fiscalizaciones se están haciendo y especialmente se otorga un margen también de criterio, porque no olvidemos que en nuestra comuna de Frecia somos todos conocidos. Todos los días lo estamos viendo las caras. Y la idea era efectuar un rol educativo, antes que nada. Y ese rol educativo yo me estoy encargando de transmitirle a mis carabineros de que se realice a fuego. Pero no obstante eso, como les digo, no olvidemos que la conducción de esta autoridad, todo lo que tenga que ver con este tipo de delitos, nosotros vamos a ser escuetos y vamos a ser bien tajantes. Y obviamente dar a conocer a la comunidad que se está realizando un trabajo mancomunado. Con los destacamentos también, que es importante anunciarlo. Nuestro destacamento, el Retén Parga, el Retén Tegualda, los proporcionan todos los días contingencia.
0: Se está fortaleciendo.
1: Nuestro trabajo urbano. La idea es atacar nuestro radio urbano, como también dar a conocer el trabajo importante que se está efectuando a nivel rural con nuestra Comisión Avigiato. La Comisión Avigiato está trabajando. Di a conocer unos días atrás en una entrevista que se me efectuó en la municipalidad que el carro está operativo, que nuestro carro está trabajando con dos carabineros de la patrulla Avigiato, y que la gente no se canse de llamar, que no se canse de denunciar, que estamos trabajando para ello.
0: Señor oficial, también, bueno, hay vías para denunciar también, hay muchas veces que la gente lo puede hacer de forma anónima, si se gusta también este tipo de denuncias.
1: Sí, es muy importante fortalecer la confianza con la comunidad. Muchas veces no lo hacemos, la gente tiene poca confianza en los carabineros o también, no sé, en las diferentes autoridades. Es normal que se sienta, digamos, desconfianza de repente, si se puede decir, usar un término. Pero aquí lo que voy yo, de que sería bueno de llamar a la comunidad, de que las puertas de la tenencia están abiertas, no solamente para llegar a la guardia, sino que para hablar conmigo. Yo a la comunidad invito de que se me transmitan los problemas, de que concurran a la tenencia, de que yo estoy prácticamente todo el día en la tenencia, uh-huh. y estoy llano a escuchar sus problemas, así como lo han afectado diferentes comerciantes, lo ha afectado gente, me ha visitado gente comerciante de la comunidad, de los sectores rurales, a interpretarme sus problemas, y la idea es focalizar esos problemas y poder enviar a Carabineros y atacar de tajo, digamos, los problemas que ellos están sustentándolos todos los días.
0: Ok, bueno, importante también ahí el mensaje que nos pueda entregar Carabineros en cuanto a la seguridad, obviamente, que nos pueden brindar ahí día a día acá en nuestra comuna. Y como importante recalcar lo que usted decía ahí, el tema de poder denunciar los hechos para que así, obviamente, se tengan mayores recursos, también lleguen a nuestra comuna, ojalá aumento de personal, que es lo que más es escaso, digamos, en comunas como las nuestras, en comunas más pequeñas.
1: Bueno, usted bien lo ha dicho, un punto muy importante, a base de denuncia nosotros podríamos enriquecerlo de Carabineros, pero si la comunidad no denuncia, existen estas cifras negras, es obvio de que no podemos argumentar con hechos de solicitar más Carabineros en nuestra comuna. Entonces es muy importante el punto que usted ha tocado. Lo otro que quería hacer hincapié es que la gente tenga la confianza de trasladarse a la tenencia, si ve que está ocupado el de guardia, solicitar hablar conmigo. Y por ejemplo, el otro día me entrevisté con una vecina y me dijo, lo que pasa es que pensaba que había que pedir hora para hablar con usted. No es así. Uh-huh. Yo tengo toda la voluntad del mundo para que vayan a interpretarme sus problemas, a darme a conocer sus problemas. Como les digo, estoy en el día de la tenencia y la idea es de yo o fortalecerme con la comunicación que tenga con la comunidad, que es lo más importante.
0: Exactamente, para estar presente ahí donde nuestra gente lo requiere.
1: Exactamente.
0: Suboficial, bueno, no sé si queda algo más pendiente, quiere entregar algún mensaje especial ahí a nuestra comunidad también que nos está escuchando a esta hora aquí en el programa de la municipalidad.
1: Bueno, darle a conocer a la comunidad que tenga la confianza en Carabineros. Muchas veces vuelvo a repetir este término que es tan importante, que es la confianza. La confianza se logra con resultados de la manera de trabajar. Mi forma de trabajar es bien cercana a la comunidad, me gusta la parte social y lo importante es conocernos. Si me encuentro en la calle, hacer consulta y que hagan parar los Carabineros si tienen alguna consulta, de acercarse a Carabineros, de tener la voluntad de interpretar sus problemas y nada, más que nada se ha dicho todo. Lo otro importante es que dar a conocer la labor de tránsito que se ha hecho. No es menor la labor de tránsito que hacemos todos los días tenemos labor
0: en cuanto a infracciones.
1: En cuanto a infracciones, dar a conocer a la comunidad que sí, que a todos nos cae mal, de cierto modo, una infracción al tránsito, pero tenemos que respetar las normas. Muchas veces las normas llevan a que cometamos accidentes, y esos accidentes provocan muchas veces personas lesionadas, resultados con lesiones graves, personas muertas. Entonces, por eso se hace tanto hincapié y que se está efectuando mucha fiscalización y mucha labor.
0: Espero que no sea la primera ni la última vez que esté en la radio, sino que habitualmente vamos a estar ahí, suboficial, conversando respecto a la labor también de Carabineros que ejercen acá en nuestra comuna. Así, muchas gracias por estar con nosotros.
1: No, muchas gracias a usted por darnos la oportunidad de transmitir a nuestra comuna, de transmitir especialmente a nuestros sectores rurales también el trabajo que se está efectuando. Como bien dice usted, no va a ser la primera ni la última.
0: Exacto.
1: Lo importante estar presente.
0: Sí, cuando se pueda ahí, cordialmente invitado, y cualquier información, por supuesto, vamos a estar ahí a disposición también para poder estar en contacto ahí de forma permanente.
1: Muchísimas gracias, buen día a todos.
0: Bueno, muchas gracias. Muchas gracias ahí, por supuesto, despedimos en el día de hoy aquí en la radio al suboficial de mayor de Carabineros acá en nuestra comuna, jefe de tenencia, Carlos Cárdenas. Gracias por estar con nosotros también y entregarnos toda esta valiosa información. Por supuesto, ahí vamos a estar en otra oportunidad también entregando ahí la entrevista también con el suboficial mayor acá en nuestra radio, también vamos a estar informando. Y pasamos también a otro punto importante, porque sigue abierto el concurso fotográfico Conociendo los senderos de nuestra comuna. Importante, esto es hasta el día lunes 15 de junio. Tienen que dirigirse ahí los interesados a la oficina de turismo para las bases y todo eso, puedan participar en la oficina de Dideco ahí en el segundo piso de la municipalidad. Francisca nos encarga también que pasemos este datito muy, muy importante. Y aprovechando también estos minutos que son oro en radio, vamos a ir con una importante entrevista. Tenemos más invitados en el día de hoy, porque queremos darle el realce también que se merece y, por supuesto, la buena aceptación, la buena acogida que ha tenido el programa de limpieza de cañones, cañones limpios, casas más seguras, se denomina en esta cuarta versión de limpieza de cañones, un programa ahí de la Municipalidad de Flecha, que nació también ahí por iniciativa de nuestro alcalde, Miguel Cárdenas, para la prevención y mayor seguridad, en prevención de incendios y mayor seguridad en nuestros adultos mayores y, por supuesto, también en nuestras personas con discapacidad reducida, personas con discapacidad acá en nuestra comuna. Y este programa está orientado no solamente para el área urbana, sino que también para los distintos sectores rurales. Se ha estado haciendo una fuerte campaña, se hizo una fuerte campaña, porque ya estamos llegando al término ya de este proceso de postulaciones. Así que para ello, bueno, estamos con... Vamos a comenzar por las damas hoy día, Marco. Las damas primero, con Jovita Cárcamo, la encargada de la oficina de discapacidad, que son las oficinas que están encargadas este año de llevar adelante también todo este proceso ahí de postulaciones, de selección y todo eso. De ahí tengo entendido que se suma también el departamento social, también así, pero era un programa ahí del departamento social que pasó esta vez a la oficina de discapacidad y la oficina del adulto mayor, que están encargadas. Cargados ahí de todo esto que se está viviendo también acá en nuestra comuna con esta cuarta versión. Estamos con Jovita. ¿Qué tal, Jovita? ¿Cómo estás? Muy buenos días. Te saludamos aquí a través del programa de la Municipalidad, Municipio en tu Radio. Bienvenida.
2: Muchas gracias, Angélica. Muchas gracias. Un honor estar nuevamente acá en la Radio San Gabriel y un saludo extensivo a toda la comuna de Fresia. Bueno, sí, como bien decías, ya estamos dando término a lo que es la inscripción para la postulación del programa Cañones Limpios, Casas Más Seguras, para toda nuestra comuna. Uh-huh. Y sí, con respecto a lo que mencionabas anteriormente, este es un programa que llevaba el Departamento Social, pero en colaboración también con la Oficina del Adulto Mayor y Discapacidad, porque son precisamente los actores objetivos, uh-huh, los que reciben este beneficio. Para este año, la Oficina de la Discapacidad se hace cargo del tema de la administración y ya recibimos los dineros como para poder subir la licitación, que hoy día ya se sube la licitación. Uh-huh. Para contratar a una empresa que haga el servicio de la limpieza de cañones. En esta oportunidad estamos trabajando la Oficina del Adulto Mayor, la Delegación de Parga y también la Delegación de Tegualda, junto a la Oficina de Discapacidad, para poder llevar a cabo este gran proceso. Y nos fue súper bien, en todo caso, porque...
0: ¿Cuántas postulaciones tenemos ya a la fecha? ¿Se puede decir?
2: Claro,
0: se puede
2: decir. Los cupos son 265, pero llevamos cerca de 300 inscritos. Entonces, ¿qué corresponde la próxima semana? Hacer la selección y vamos a tener que ya comenzar a llamar a los usuarios que fueron beneficiarios de este programa. Esto es lo que vamos a hacer para la próxima semana. Ya. Y los vamos a llamar, quienes, digamos, son los que se ganan este beneficio, que es un buen beneficio porque consta de 3 limpiezas de cañones de aquí hasta fin de año. Uh-huh. Uh-huh. Ya. Y hemos tenido buenas referencias, ha sido bueno el programa, se pudo evidenciar en el lanzamiento que se realizó este año que las personas están contentas con el servicio que ha entregado la municipalidad.
0: Uh-huh. Efectivamente, sí. Bueno, y sobre todo, bueno, hay un balance también por parte de bomberos, porque este es un programa que se trabaja en conjunto ahí con bomberos, con la prevencionista de riesgo también de la municipalidad, con la finalidad de entregar todos los tips ahí, obviamente, para prevención, ahí con una charla también importante que se entrega, y donde, bueno, han disminuido hasta un 35% ahí los siniestros, obviamente, en cuanto a incendios acá en nuestra comuna, sobre todo ahí en adultos mayores. Antes se escuchaba mucho de los incendios y que afectaban ahí a nuestros adultos mayores, pero hoy en día ha ido en disminución. Para ello también vamos a saludar a Marco Alvarado, más conocido como Cahuela. Se está con nosotros.
2: nosotros acá, nos va a cantar una canción después, nos dice ahí Marco, vamos a hacer un en vivo.
3: Sí. Hay alguno en el registro acá en San Gabriel.
2: Ya, muy bien, Mauricio, ahí estoy preparado. Saludamos a Marcos, que es el encargado de la oficina de adulto mayor también, para que nos comentes, Marco. Bueno, estuvimos hace poquito también conversando sobre lo que es este valioso programa acá en nuestra comuna, muy importante para nuestras familias, y también esto conlleva ahí un proceso de capacitación, lo que yo estaba haciendo mención también hace poquito.
3: Sí, ¿cómo está, Angélica? Gracias por la invitación de poder llegar acá. Lo primero, cierto, saludar a nuestra colega ahí, Francisca Gallardo, que hoy está de cumpleaños, así que le envío un cariñoso saludo también a
2: felicidades.
3: Ella, sí, nuestra encargada de turismo de la municipalidad, ya está cumpliendo añitos, así que muchas felicidades para ella. Efectivamente, ya estamos llegando al final de este proceso de inscripción, de postulación, cierto, y hay que ser bien enfático, es una postulación para 265 cupos que tenemos disponibles para la limpieza de cañones, de los cuales ya estamos llegando a los 300 inscritos. Entonces, eso significa que
2: hay harto trabajo
3: ahí. Hay harto trabajo, ¿cierto? La próxima semana nosotros ya comenzamos a hacer la evaluación. Nos gustaría que todo el mundo quede, pero la necesidad es mucha, ¿cierto? Y lamentablemente tenemos 265 cupos, que aumenta considerablemente el año pasado hasta este año. El año pasado teníamos 220, ahora tenemos 265, y cada año hemos tratado de ahí, nuestro alcalde ha tratado de ir aumentando este beneficio para que llegue a más personas. Entonces, dentro de eso también vienen charlas informativas, ¿cierto?, que es un requisito para las personas que quedan seleccionadas. El requisito es participar de esta charla tanto con bomberos como con la prevención de este riesgo. Donde estamos entrampados es que son 265 personas que van a ser beneficiadas, y donde llevamos a 265 personas, entonces es un poco complicado, por lo que esta charla, conversamos en la mañana con Jovita, ¿cierto?, nuestra encargada de la oficina de discapacidad, es hacerla por etapas. ¿Ya? Un grupo una semana, otro grupo otra semana, otro... Uh-huh. Porque tenemos todo el proceso para hacer la charla. Uh-huh. Pero poder hacer coincidir que tengamos los espacios disponibles para 265 personas, hacer coincidir el
2: que
3: tiempo
2: puedan,
3: del
2: que puedan llegar todos.
3: Claro, el prevencionista riesgo, hacer coincidir bombero, hacer coincidir los tiempos también de nosotros. Que coincida con el transporte del sector rural hacia acá. O sea, son muchas variantes, muchas condicionantes para poder juntar a todos en un solo lugar y en un solo día. Así que por eso hemos tomado la decisión de hacerlo de forma parcializada, para que todos puedan participar y de forma cómoda, porque estamos tratando con personas mayores y personas en condición de discapacidad. Entonces, tienen que tener las comodidades para estar bien durante la charla, una charla que dura 40 minutos, ¿cierto?, una hora, pero para una persona mayor tiene que tener su buena silla, tiene que estar con un espacio, ¿cierto?, adecuado. Entonces, es un grupo especial con el que estamos trabajando, que tiene que tener la adecuación y tiene que tener también las comodidades para participar a gusto, porque si voy a estar una hora de pie, es una persona con movilidad reducida, no es digno, no es grato tampoco. Entonces, por eso queremos hacerlo con grupos pequeños, para que todos puedan estar participar de forma activa, hacer las consultas que tienen que hacer, y aprovechemos el tiempo. Eso es lo más importante. Y eso ya lo vamos a comenzar en el momento en que nosotros llamemos. Le vamos a decir: usted del grupo 1, venga tal día. Usted del grupo 2, uh-huh, venga tal día a la charla.
2: Correcto. ¿Ya?
3: Así que de esa forma
2: nos vamos a organizar.
3: Nos vamos a organizar, uh-huh, porque para nosotros este año, si bien es cierto, nosotros participamos de todos los otros procesos, ¿ya? Pero encabezar esto también nos ha llevado a aprendizaje, nos ha llevado a ver puntos clave, a tomar las medidas correspondientes para que salga agradable, ¿cierto?, para el usuario, para el oferente, para bomberos, para la prevención de riesgo, para nosotros, y realmente sea un programa lindo y se lleve a cabo de la mejor forma posible. Eso es lo que nosotros buscamos como oficina, tanto de discapacidad y adulto mayor. Y la administración, por supuesto, con nuestro alcalde.
0: Correcto.
3: Es el que encabeza desde arriba, ¿cierto?
0: La iniciativa.
3: La iniciativa. Así es.
0: Y que ha sido replicada también ahí en otras comunas, tengo entendido.
2: Sí. Así es. Las buenas ideas se copian.
0: Sí, eso es importante. Y bueno, también en este sentido, bueno, hay, bueno, como dicen ustedes, se aumentó la cobertura, año a año se va aumentando también, y agradecemos y estamos contentos y felices por toda esa convocatoria, obviamente, que ha tenido esta postulación, una muy buena aceptación acá en nuestra comuna. Y bueno, ya está el proceso ya de licitación entonces para la empresa que se va a adjudicar este servicio, y muy pronto ya vamos a estar conociendo ahí los resultados.
3: Exacto, sí, hay que estar atento ahí al teléfono. Todos dejaron su número de teléfono ahí, así que desde el lunes en adelante ya estar atentos al teléfono, que los podemos estar llamando, ¿ya? Porque el lunes nosotros comenzamos, esto cierra el viernes a las 4 de la tarde, inscribimos el último.
0: ¿A la 1?
2: A la 1 cerramos.
3: A la 1, entonces a la 1. Si usted llega 1 para la 1...
0: Alcanza.
3: Yo creo que alcanza, sí.
0: Hasta las 13 horas, o sea, entonces, sí,
3: pero,
0: viernes.
3: Pero mañana. Si llega a la 1:05 ya no va a alcanzar.
0: Va a quedar fuera del proceso.
3: Sí, así que tiene plazo todavía. Insisto, esto es una postulación, ¿ya? No de
0: no por es eso, que quedaron
3: no,
0: al
3: no de por eso de poder inscribir está listo, no, esto es una postulación y...
0: Porque también tiene requisitos.
3: Tiene requisitos.
2: Sí, sí, claro, yo le puedo comentar sí, acerca de eso. Bueno, ampliamos el registro social de hogares de 40% que era, ahora estamos del 40 al 70 para este año. Registro social de hogares del 40 al 70, mayores de 60 años para las personas mayores, adulto mayor, más de 60 años. Y las personas con discapacidad tienen que presentar su credencial de discapacidad o certificado de discapacidad emitido por el registro civil. No importa cuál sea el tipo de discapacidad. Personas que residan en el área urbana y rural de la comuna de Fresia. Porque hemos recibido de otros lugares, porque la radio llega, porque las redes sociales van, entonces, pero no es posible. Si la persona no reside acá,
0: residencia en la comuna,
2: no se puede. Bueno, y vamos a priorizar obviamente allí esas condiciones, y personas que hayan anteriormente recibido, digamos, el beneficio, vamos a tener que poner allí en la balanza, porque tenemos también una pauta de evaluación, porque con esta cantidad de personas vamos a tener que hacer una evaluación. ¿Quiénes sí, quiénes no? Las redes de apoyo, que eso era una pregunta que estaba dentro del cuestionario para la inscripción de la postulación.
0: Si existen o no.
2: Claro, si una persona tiene redes de apoyo sólidas,

0: fecha de la primera,
1: va a estar todo el calendario ahí.
0: Sí, la fecha de cuando van a ser las capacitaciones. Es requisito también asistir a las capacitaciones. Son súper importantes las capacitaciones que entrega Bombero, obviamente para la prevención de incendios, y la prevencionista de riesgo, que este año quise agregarla porque me encuentro con que hay adultos mayores que se suben a los techos, o al menos lo intentan, y se caen. Entonces tenemos que prevenir caídas de altura y caídas de nivel en adultos mayores o en personas con discapacidad.
1: Ya, eso. Perfecto, ahí estamos con toda la información, así que vamos a estar muy atentos también ahí a los resultados de este proceso de selección que va a venir después para nuestros adultos mayores y las personas con movilidad reducida, que van a ser los beneficiados, que van a ser 265 los beneficiados de nuestra comuna con este programa de limpieza de cañones. Quiero agradecer su gentileza de que hayan estado con nosotros. Y Marco, también una consulta ahí con motivo también de la oficina de adulto mayor, coméntanos sobre el comunal de Cueca adulto mayor. Se están preparando, ya me imagino.
2: Oye, sí, se nos viene el comunal de Cueca adulto mayor versión 2026. Esto es clasificatorio para el nacional de Tomé del mes de septiembre, 7 y 8 de septiembre el nacional en Tomé. Y
1: pero ahí van con los procesos regionales, provinciales,
2: con los procesos comunal,
1: provincial y regional.
2: Claro. El que gane el regional representa la región allá en Tomé el 6, 7 y 8 de septiembre, y el comunal lo tenemos nosotros para el mes de julio, fecha tentativa el 25, pero eso todavía esto tiene que pasar todo el proceso administrativo primero, ¿ya? Pero el llamado es a toda persona mayor de 60 años cumplidos al primero de junio, o sea que ya haya estado de cumpleaños el primero de junio, cumplió los 60, le guste la cueca, se inscriba y baila, vaya y compita, participe, porque la verdad que es una actividad súper linda que organiza la oficina de adulto mayor, que es, cierto, como digo, clasificatoria al nacional de Tomé. De ahí nos vamos todos en patota con la pareja que gane el comunal, nos vamos todos en patota al provincial, y si pasa el provincial nos vamos todos en patota al regional. El año pasado llegamos al regional,
1: recuerdo.
2: Llegamos al regional ahí con nuestros actuales campeones comunales, don Carlito, cierto, y la señora Melita, y ojalá que este año se atrevan otra vez. Esa es la idea, ¿cierto?
1: Tienen que ser perseverantes, ¿no?
2: Tienen que ser perseverantes y puedan competir nuevamente. Y por supuesto, y todas las parejas que quieran, mayores, estén o no estén incluidos, esto es abierto a toda la comunidad, porque es una actividad que organiza la oficina de adulto mayor a través de, ¿cierto?, de Dideco. Y es abierto a toda persona mayor de 60 años que quiera competir, así como es abierto también el taller de folclore de adulto mayor, que se realiza los días jueves y los días, perdón, los días martes y los días jueves en Lucam. Ahí tenemos un taller de folclore donde todas las personas pueden ir y participar también.
1: Ya.
2: Así que la invitación está abierta ahí para el taller y también para inscribirse del comunal de Cueca adulto mayor.
1: Ojalá tengamos muchas parejas ahí que nos estén representando.
2: El año pasado tuvimos
1: compitiendo. 7. Sí, hubieron hartas. Ha ido en aumento.
2: En aumento
1: año a año.
2: Este año ojalá lleguemos a 10.
1: 12,
2: para diría tener yo. Buenos representantes, ¿cierto? Como lo hemos tenido durante todos estos años. Yo creo que ha jugado un poco ahí la suerte, ¿no? Es que no. Bueno, como digo, llegar al regional ya fue súper importante. A lo mejor faltó que nos avisen un poquito antes, porque nosotros llegamos al regional saliendo segundos en el provincial, y fue porque la pareja se bajó, una pareja de Chiloé, y por ahí entró
1: el cupo
2: para que vaya Fresia al regional. Entonces igual los chiquillos, ¿cierto?, estos muchachos, los Carlitos con Daniela Melita, para el regional igual hubo poco tiempo para prepararse. Pero este año vamos a ir con todo y debería irnos bien, ¿cierto?, con la pareja que salga campeona comunal acá.
0: Y los demás a preparar los pompones para
1: a con la pareja representante.
2: Sí, claro. El pasado nos fuimos todos para allá.
1: Efectivamente. Muy bien. Jovita, no sé si queda algo pendiente también.
0: Sí, me gustaría comunicar que el 19 de junio, que es un día viernes, vamos a estar en Parga.

0: dando término a la campaña de invierno que se realiza allá en Parga y sus alrededores, que consiste en tejidos para las personas mayores, chaquetas de polar para entregar como regalo a quienes viven allá.
1: Y ¿desde qué hora?
0: Muchos van a estar solitos, entonces vamos a estar desde las 4 de la tarde hasta, yo creo, más o menos, como son un poco prendidos allá con eso de la fiesta, yo creo que hasta las 9 por ahí.
1: Uh-huh, ya.
0: ¿Sí? Uh-huh. Perfecto. Vamos a estar allá trabajando ahí junto al grupo que de señoras que está tejiendo. Aprendimos a destejer hartas cosas, a reutilizar, uh-huh. todo.
1: Ya, así me parece
0: ahí
1: muy
0: estamos
1: bien.
0: Trabajando.
1: Me parece muy bien. Sí. Bueno, muchas gracias por estar con nosotros acá en la radio, un gusto de tenerlo, de que nos entreguen toda esta valiosísima información. Partimos ahí hablando del programa limpieza de cañones, finalizamos ahí con el comunal de Cueca y por supuesto con los tejidos también ahí de esta campaña de invierno, así que muchas gracias, que le vaya muy bonito.
2: Muchas gracias.
1: Mauricio, hacemos un pequeño paréntesis ahí para que nuestra gente también ahí haga un paréntesis en la casa, ¿cierto? Haga un poquito de aseo, no sé, se dedica ahí. Claro, es que con la radio y la televisión, por ejemplo, la radio puedes hacer muchas cosas, la televisión no, pues ahí no. Sí, efectivamente. Ahora sí, Mauricio, vamos con un pequeño corte y estamos de vuelta.

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0: Muy bien, muchas gracias Mauricio. Ya nos quedan pocos minutos de programa. Solamente nos separa un minuto para las 11 de la mañana. Vamos a ir con una última información porque les cuento buenas noticias, especialmente para nuestros estudiantes que están renovando sus becas o que renovaron ya sus becas. Becas renovantes. 25 estudiantes de nuestra comuna fueron beneficiados con aportes municipales que alcanza una inversión total de 17 millones de pesos, fortaleciendo el acceso y permanencia en la educación superior. Con gran compromiso con el futuro de los jóvenes de la comuna, la Municipalidad de Fresia realizó la entrega de cheques correspondientes a las becas de renovantes año 2026, ceremonia desarrollada tras finalizar la sesión de Consejo Municipal del día martes. En total fueron 25 los estudiantes de nuestra comuna, como mencionábamos anteriormente, de los cuales 18 corresponden a las carreras profesionales y quienes recibirán un aporte de 750 mil pesos cada uno, mientras que 7 estudiantes de las carreras técnico-profesional obtendrán un beneficio de 500 mil pesos, alcanzando una inversión municipal de 17 millones destinados al apoyo de la educación superior. Durante la actividad, el alcalde de nuestra comuna, José Miguel Cárdenas, junto al Consejo Municipal en pleno, destacó la importancia de seguir generando oportunidades para la familia fresiana y apoyar el esfuerzo de quienes buscan construir un mejor futuro a través de su estudio. En este contexto, el jefe comunal valoró profundamente este beneficio y el impacto que genera en los estudiantes de nuestra comuna.
1: Decir que estamos muy contentos, agradecer siempre a Dios por la posibilidad que nos da de poder darle alegría a las demás personas. Eso es lo que nos llena el corazón porque estamos siendo útiles, estamos invirtiendo de buena manera los recursos de todos los fresianos. Y por lo tanto nosotros estamos como Consejo Municipal, como alcalde, como administración, felices porque podemos entregar oportunidades a nuestros jóvenes. Nos sentimos orgullosos, honrados por darnos la posibilidad de dirigir esta comuna y justamente dirigirla en buenos términos, dando oportunidades. Yo sé que hay gente de mucho sacrificio, personas que a lo mejor tienen una segunda oportunidad. Estamos felices de poder apoyar y ayudar y ojalá que puedan lograr terminar su carrera para poder seguir avanzando en la vida.
0: Muy bien, muchas gracias ahí al alcalde también por sus palabras también en cuanto a la renovación de becas ahí de nuestros estudiantes, estos 25 jóvenes que se vieron beneficiados. Mañana vamos a estar ampliando más esta información ahí en nuestro informativo que tenemos a partir de las 11 de la mañana. Pero ahora vamos a tomar contacto con nuestro colega de labores, Abel Vargas, que tengo entendido está en la línea telefónica. Abel, para que nos comente ahí importantes informaciones también que surgen ahí desde la Municipalidad de Fresia, el trabajo que también realiza y encabeza ahí nuestro alcalde de la comuna, Miguel Cárdenas.
2: Hola, Angélica, ¿cómo están? Buenos días, saludar a toda la audiencia de la 96.3. Efectivamente, estamos con el alcalde y con la directora del Departamento de Salud, Jimena Rivera, quien se ha sumado también a un recorrido que estamos realizando el día de hoy, pero para dar contexto de esta información que queremos entregar, el día de ayer estamos presentes con el alcalde y el presidente de la Junta, perdón, del Comité de Trabajo de Botijas, don Patricio Niklicic, donde el alcalde fue a visitar los trabajos que se están realizando ahí en este proyecto de
0: electrificación,
2: sí, efectivamente, que va a beneficiar a cerca de 24 o 25 familias de ese sector con un monto no menor. Estos trabajos ya van bien avanzados. En diciembre se debería de finalizar estas labores. Faltan algunas coordinaciones con Vialidad para seguir avanzando en este proyecto muy importante que lo lideró don Miguel, como lo decía don Patricio en una entrevista que le hicimos. Así que estoy muy agradecido por el compromiso que tenía el alcalde con esta comunidad. Y sabemos que el tiempo es agotado, así que vamos a hablar con la directora del Departamento de Salud Municipal, Jimena Rivera, porque nos tiene que contar también algo referente a lo que es la farmacia comunitaria, directora.
3: Muy buenos días. Hola, Angélica.
0: Hola, buenos días.
3: Buenos días. Bueno, comentar que la farmacia comunitaria ha estado funcionando bien los días que nosotros señalamos, que era lunes y miércoles, de las 8 de la mañana a la 1 de la tarde. Así que invitar a la comunidad a que se siga inscribiendo. Cualquier consulta, está nuestra químico en ese horario, la señorita Catalina Puchen. Así es que esperamos cumplir con las expectativas de la comunidad y, bueno, cualquier duda, consulta, se acerquen, por favor, para allá.
0: Ok, perfecto. Departamento de Salud, ¿cierto? O en la misma farmacia ahí se pueden inscribir.
3: En la misma farmacia. Angélica, si me permite, quería comentar a la audiencia también que el módulo dental inició el funcionamiento normal el día de ayer. Ya se dio por superada la contingencia que había con el alcantarillado. Agradecer a Suralis por su pronta respuesta y al equipo de operaciones de la municipalidad que también colaboró con esta situación. Pero ya está todo funcionando con normalidad.
0: Perfecto, muy buena noticia también ahí, señora Jimena. Qué bueno que se retomaron ahí las labores también de nuestro módulo dental.
2: Sí, y por último, para ir finalizando, Angélica, bueno, el día de ayer, bueno, y tras una visita que realizó el alcalde en Población Bustamante, Arturo Urbán, ya se subsanó el problema que había eléctrico, según lo que nos indicaba nuestro electricista. Había un problema de una vivienda que tenía efectivamente un cable que hacía contacto con una plancha de zinc y por eso se producía también los cortes. Durante la noche el alcalde estuvo visitando cómo había quedado los trabajos, así que podemos decir que está en buen término esa anomalía que tenía ahí los vecinos del sector. Y por último, Angélica, pasamos a ver también junto al alcalde los trabajos que están realizando el equipo de operaciones de la Municipalidad de Fresa, encabezado ahí por nuestro amigo Óscar Carrera, ¿verdad?, que están haciendo un trabajo espectacular. Aquí queremos hacer un llamado, Angélica, porque están haciendo la mantención y el mejoramiento de los camarines. Ya, para todos los que ocupan el estadio, el llamado, posterior a que queden finalizados los trabajos, es que mantengan el cuidado, que mantengan también la limpieza y que no rayen, por favor, estos trabajos que se están realizando, que tiene aproximadamente 2 meses, ¿ya? Y por último, ahí vamos a conversar con el alcalde. ¿Alcalde?
4: Sí, solamente una cosita, Angélica.
0: Sí, saludarlo a todos. Alcalde, buenos días.
4: Sí, y bueno, y vamos acá nosotros con, vamos a, justamente el día que llueve, aprovechamos que no llegó mucha gente a la atención, así que vamos a Mancay, donde nosotros estamos ahí habilitando justamente un centro recreacional, si Dios quiere, si se puede decir eso, donde estamos arreglando un quincho, estamos arreglando la infraestructura de la escuela, ex escuela de Mancay, y donde justamente fue traspasado a nosotros como municipalidad. Solicitamos hace tiempo atrás y tenemos el dominio de este establecimiento, y lo que estamos haciendo nosotros es mejorarlo para que podamos tener un espacio donde nuestros niños, nuestros adultos mayores, las agrupaciones puedan en algún momento utilizarlo, obviamente para que ellos puedan reunirse, porque se reúne bastantes condiciones, y estamos habilitando un quincho para que la gente pueda hacer unas carnecitas, pueda disfrutar, digamos, no solamente en el verano, sino en el invierno también, así que vamos para allá, porque se está trabajando, digamos, ahí para dejar este lugar, digamos, en forma óptima, especialmente para nuestros niños, para los adultos mayores, como decíamos nosotros, y para todas las agrupaciones que en algún momento lo puedan solicitar, y esto obviamente es para ir mejorando lo que significa la convivencia entre nuestra comunidad. Pero hay algo que, fíjate que nosotros, bueno, venimos para acá, venimos hacia Mancay, y otra vez con tristeza y bastante rabia, y es un tema que la verdad que nos molesta hasta poder decirlo, sigue la gente
0: botando basura, ¿o no?
4: Botando basura, ya. Justamente hay un espacio ahí donde que está con la forestal, que está colindando ahí, donde la gente va a tirar basura, y yo no sé cuál es el sentido. No sé cómo decirlo, porque no encuentro las palabras como para poder explicar, ni puedo entender yo cuál puede ser la
0: finalidad.
4: ¿Por qué motivo están haciendo esto? Porque en el fondo estamos conversando todos los días lo que significa el ir mejorando el medio ambiente, el seguir trabajando con el reciclaje, con la reducción, con todo lo que significa este trabajo que se está realizando a través de nuestra oficina de medio ambiente, de poder ir teniendo un centro de acopio donde la gente pueda ir a botar sus botellas, sus cartones, Y la verdad es que se sigue tirando basura acá. Nosotros estamos, obviamente, ya tenemos los recursos para poder implementar cámaras, y las vamos a instalar en diferentes partes acá. Así que después, si le llega al parte empadronado a la gente, no hay ninguna posibilidad. Yo, en todo caso, en esta parte, yo quiero ser claro y consistente. Yo, en el caso particular mío, y vamos a hablar con el juez de policía local, que no existe ninguna posibilidad para que ninguna persona que tira basura y que sea localizado y que sea grabado, pueda decir que ellos no son, o sea, no hay ninguna posibilidad que se le pueda dejar exento o no cobrársele la multa que se le va a aplicar, en el sentido cuando estén tirando basura y estén ensuciando el medio ambiente, que es de todos nosotros. Así que, uh-huh, Angélica, la verdad es que un repudio total, y ojalá la gente que vea una camioneta, un camión, un auto, lo que sea, pueda grabarlo para que nosotros podamos, a través de nuestro juzgado de policía local, poder cursarle todas las multas que se puedan cursar.
0: Así que lo mismo ocurrió, alcalde, con la ruta que va hacia Parga también, que para el Día del Patrimonio, días antes o minutos antes también, los funcionarios de operaciones limpiaron, dejaron todo impecable, muy bonito, y ya al día siguiente ya había basura botada ahí. Lamentablemente la gente no cuida, no tiene una cultura ahí en cuanto a dónde dejar la basura, precisamente, y que realmente contamina y deja muy feo también. Lo que es la visión, obviamente, que debemos tener todos y mantener limpio ahí nuestro medio ambiente, nuestro entorno.
4: Así es. Bueno, mira, yo creo que esa gente es una gente desquiciada, que la verdad es que, escucha, uno tiene que muchas veces mantener una cierta compostura en el lenguaje, pero la verdad es que me gustaría decirle muchas cosas, porque la verdad es que el medio ambiente, la naturaleza es de todo. No es de un grupo exclusivo que no tiene ningún tipo de escrúpulo en ensuciar el ambiente, que es de todo. Entonces, igual, pucha, la verdad es que es molesto el tener que presenciar y tener que estar diciendo cada vez la misma la misma secuencia o la historia, o conversar, digamos, de que pedirle a la comunidad que ojalá pueda denunciar, para que podamos esto seguir, digamos, con la conciencia medioambiental que tenemos. Nosotros ya estamos llegando al avanzado de lo que significa, con todas las acciones que hemos realizado como municipalidad desde que creamos el Departamento de Medio Ambiente. Se han hecho muchas gestiones, hemos trabajado en alto aspecto, y lo ideal es que ojalá por un grupo de personas que no es... que no tiene calificativo para nombrarle, que podamos seguir teniendo esta lamentable, estas manchas en lo que significa nuestro trabajo como comunidad freciana. Yo creo que, me imagino yo, que tiene que ser de otro lado, ¿ah? Porque no me imagino que nuestra gente en la comuna, con todo lo que hemos avanzado, que tenga este tipo de actitudes. Así que, Angélica, solamente eso, saludar a toda la gente de la comuna de Frecia. Nosotros estamos contentos en todos los aspectos. Ayer estuvimos con el concejal Marcial Muñoz, que él hizo justamente una solicitó una reunión con el Seremi de Transporte y Telecomunicaciones, y me invitó a mí, digamos, para poder ir a conversar con él, que nosotros no habíamos tenido la posibilidad de conocerlo, donde, bueno, él justamente planteamos nosotros diferentes estos temas. Uno de ellos es justamente la eliminación de lo que significa los cables que están, digamos, en los diferentes postes, que hay cables que ya ni siquiera las empresas existen. Por lo tanto, estamos justamente viendo nosotros ese tema. Tenemos que cumplir una serie de requisitos porque es una ley, y por lo tanto nosotros estamos justamente, Angélica, yo acompañé al concejal porque vimos otros temas también, el tema de la conectividad, el tema de la conectividad en todos los aspectos, en el tema, digamos, de las telecomunicaciones, la telefonía, lo que significa el transporte. Hay varios sectores que lamentablemente no cuentan con locomoción, y que justamente estamos también nosotros haciendo algunas gestiones para, a través del concejal también, para poder esto solicitar varias cosas. Así que igual fue provechoso nuestra reunión de ayer. Obviamente lo invitamos también acá a la comuna para que pueda venir también con su equipo y podamos ver en varios terreno. Temas, como por ejemplo también lo que significa la supervisión, digamos, del transporte público desde Fresia hasta Puerto Montt y intermedio, y se está justamente viendo este tema que es tan importante también para nosotros como comuna, porque hemos tenido una serie de reclamos con respecto a este tipo de servicio.
0: Ok, perfecto, alcalde, muchas gracias por este contacto y espero que también tenga una buena jornada en el día de hoy.
2: Gracias, Angélica.
0: Ok, gracias, Abel. Ahí estaba el contacto también con nuestro alcalde de la comuna, nuestro colega Abel Vargas, con la directora también del Departamento de Salud, Jimena Rivera. Estaban abordando varios temas, obviamente, de interés en los cuales se ha venido trabajando. Así que un saludo cordial para todos. Y me quiero despedir también con un saludo. Nos pasamos de minuto, don Javier todavía no aparece por acá, así que nos aprovechamos. Ya. Y un saludo muy especial ahí para la Junta de Vecinos, número 34, Arturo Prat, que ayer estuvieron con el cierre de un proyecto Fondo Comunidad, que estaba relacionado ahí con corte y confección también de nuestras damitas, así que para todas ellas un saludo muy especial. Tuvieron por ahí una convivencia también, y por ahí estuvimos también acompañando junto al director de IDECO también, que estuvimos presente también acompañando ahí a nuestras mujeres ahí, de sobre todo adultas mayores, no tan adultas mayores también, que estaban participando ahí en este importante taller, así que para ellas también las felicitaciones ahí, porque les sirve para salir ahí de la rutina diaria, compartir, conocer nuevas experiencias y sobre todo aprender en estos talleres. Mauricio, ahora sí me despido, muchas gracias por el espacio que nos brindan y nos reencontramos nuevamente el próximo jueves a partir de las 11 de la, no, pero a partir de las 10 de la mañana hasta las 11:15. Ya, chao Mauricio, que estés bien.
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Ahí teníamos el programa Municipio en tu Radio, que va todos los días jueves en este horario y donde usted se entera de todas las actividades del municipio. Seguimos con las canciones, seguimos junto a ustedes, somos la 96.3.

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1: 11 de la mañana, 25 minutos.
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1: De la mañana, 36 minutos.

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15 son los minutos que nos separan ya de el mediodía, acompañándoles como siempre en esta programación que tenemos de lunes a sábado. Aprovechamos de enviar un gran saludo para todos los amigos que están sintonizando a esta hora en algún punto de nuestra comuna de Fresia, también en las poblaciones acá en el sector rural, en el centro de Fresia, aquí en el sector urbano, y por supuesto a todos nuestros amigos de los sectores rurales de tantas comunas, especialmente aquí en nuestra comuna de Fresia, pero gracias ahí a nuestros auditores y auditoras de la comuna de Los Muermos, donde llegamos en perfectas condiciones, igual que en Frutillar, Purranque, también en Frutillar, como decía, Río Negro, por Yanqui, Huerto Vares y Puerto Montt, en algunos sectores, ¿ya? Pero principalmente ahí en Cochamó llegamos muy bien, también ahí en la comuna de Maullín, y siempre destaco esto porque tenemos que agradecer a todos nuestros queridos amigos que nos sintonizan a través de la señal abierta, pero también a través de la señal online, ¿ya? Hace un rato atrás también recibí un mensaje, ¿cierto?, de algunos auditores que nos estaban escuchando. Déjeme ver muy bien acá. Ya estoy buscando por acá que nos estaban escuchando en la... Estamos aquí buscando para que... En el sector costero de Osorno, donde generalmente nos escuchan, pero hace años que no me había comunicado. Mire, dice: hola, ¿cómo andan? Nosotros andamos por acá con mi papá, por Chahuilco, camino a Puaucho. Vamos escuchando la radio, se escucha muy bien. Gracias a Oscar ahí. Y se escucha muy bien en estos sectores. Y yo recuerdo que antes nos llamaban muchas personas de estos sectores, ¿eh? El sector costero de la comuna de Osorno. Ahí está San Juan de la Costa también. Así que escuchando la radio. Si me están escuchando por ahí, nuestros amigos, les enviamos un cariñoso saludo a esta hora de la mañana. Hay mucha gente que se conecta a través de la señal abierta, la 96.3. Mira a dónde lleguen las ondas de la radio. Ayer me llegó un mensaje, ya, y quiero compartirlo con ustedes porque es algo que se está convirtiendo de repente en una constante, ya, no es un tema aislado, y yo le voy a contar a todos ustedes, ya, que se comunicó una auditora que dice: hola, don Javier, dice, le escribo como madre con el corazón destrozado. Hace poco más de 2 meses sepulté a mi hijo de 3 días de vida en el cementerio general de Fresia, que es municipal además, al cual hemos llevado flores, ya que es un lugar donde podemos sentirnos conectados como familia y como madre con él. Hoy, 10 de junio, por el día de ayer, ya ayer me escribe, le llevé flores nuevamente para adornar su tumba como demostración de mi amor infinito. Al llegar al lugar me doy cuenta de que le habían robado, viene con mayúscula, las flores a mi hijo, dejando solo algunos pajaritos y adornos que teníamos ahí. Le escribo ya que siento mucha impotencia, rabia y tristeza. Mi pregunta es: ¿por qué no instalan cámaras en el cementerio municipal? Ya que hoy y otros hechos ocurren de noche también. Ya me imagino, dice. Sé que no recuperaré las flores, pero me dejaría más tranquila que este mensaje sea visto por la comunidad, y ojalá las autoridades, que también puedan verlo o escucharlo a través de la radio, para que se pueda hacer algo, ya que no soy la única afectada por los robos de flores y otros elementos en el cementerio. Le agradecería si este mensaje puede ser conversado en la radio o publicado en las redes sociales de la radio. Bueno, estamos haciendo eso acá, cumpliendo con nuestros auditores. Ya, primero un abrazo para mi querida amiga, ya, y que primero por esa penita inmensa, un abrazo gigante para ella y para toda
la familia. Y expreso esto también desde acá, desde los micrófonos de la radio, porque es bueno sociabilizar este tema, que yo lo he escuchado, he recibido denuncias muchas veces también con este dolor que tiene la gente, muchas veces que llevan flores y que al otro día ya no están. ¿Ya? Entonces, quería hacer este comentario, ya, por nuestra querida amiga auditora que nos hizo llegar, y creo que ella

expresamos esto a través de la radio, por usted quizás que le ha pasado lo mismo, querida amiga auditora, auditor, que concurren al cementerio y que le ha sucedido esto. Así que de eso hemos recibido en algunas oportunidades, estoy recordando historias, me estoy acordando muchas veces de gente que ha ido a beber al cementerio de noche y que han hecho destrozos en el cementerio. Entonces esto no es nuevo, ya, pero está siendo muy común en el último tiempo. Hay, aparte de esta denuncia, hay varias más. Y por eso queremos hacerlo público, cumplir también con el deseo de nuestros auditores, especialmente de mi querida amiga auditora, que nos hace llegar esto para compartirlo con ustedes. Y ojalá que no vuelva a suceder. Ahora también aquí hay algunas sugerencias también de que el cementerio también debería tener cámaras en este sector, ya que a todo esto es importante no solamente ahí en el cementerio, sino que también en todo lo que es la ruta. Hay una cámara, yo sé, ahí en las cercanías de Beatas, de las Beatas, ya, pero también ahí en la entrada del cementerio, nos dice nuestra auditora, y comparto con ella que debería haber también cámaras. Ya no es primera vez que se producen desórdenes en el cementerio municipal de Fresia. Así que eso quería compartir con ustedes, gracias a nuestra querida amiga Fernanda, y le mandamos un cariñoso saludo. Nosotros a esta hora comenzamos a despedir nuestro programa. Agradecer a todos ustedes, muchas gracias por haber estado durante esta mañana. Dejarlos invitados, se viene una buena programación ahí para todos ustedes durante la tarde. Aguantar la lluvia, que la lluvia es bienvenida, ya, y agradecer a cada uno de ustedes que nos escuchó el día de hoy. 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La invitación queda hecha para cada uno de ustedes que escucha la radio, ya, porque ya se viene un ratito más el folclore, a disfrutar de nuestra música chilena. También estarán para ustedes las noticias, el servicio de mensajes, el tic-tac mexicano, la gran tarde. Nos volvemos a reencontrar durante la tarde. Desear que tengan un lindo día, buena tarde. Nos vamos. En los controles, Mauricio Hernández. En la voz, su amigo y servidor, Javier Oyarzo. Que estén bien. Chau.

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Será hasta un próximo encuentro, hasta un próximo programa. Gracias por su preferencia. ¡Hasta pronto!

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1: 12 horas, 1 minuto.
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0: 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Es mundial, palpitamos la previa del México-Sudáfrica en el Estadio Azteca. Nuevas reglas, 48 selecciones. Comienza el último baile de Messi y Cristiano. Expresidente Boric ahora enrostra a Kast los niveles de deuda pública. Oficialismo en picada contra Grau. También el PDG se suma a las críticas. La contratación de censistas con antecedentes penales. En cooperativa, timonel del PPD rechaza el proyecto comunista que busca derogar algunas garantías a carabineros contenidas en la ley Naín Retamal. Homicidio en La Pintana, un hombre fue baleado en la vía pública. La PDI frustra el crimen de un empresario de Talca, organizado desde la cárcel, según se sabe. Hay 10 detenidos. Otros resultados del CEP: aumentó la valoración de la democracia, aunque los partidos políticos son la institución con menor confianza ciudadana. Portazo de Contraloría al nuevo reglamento de la ley Uber. Faltan argumentos técnicos, dice, para justificar las menores exigencias. Allanado el municipio de Alto Hospicio en una investigación de fraude en la entrega de licencias médicas. Hay 5 funcionarios entre los detenidos. Y en el mundo, Keiko arriba, pero por menos de 700 votos en Perú a esta hora. Sánchez evita confirmar si va a reconocer el resultado. Trump amenazó con nuevos ataques sobre Irán.
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0: A esta hora, 15 grados de temperatura en Santiago de Chile, jueves 11 de junio del 2026. Temprano, mucho frío aquí en la capital, qué decir de los menos 9 de Punta Arenas. Había nieve allá en la capital de Magallanes. La máxima de hoy se espera acá, 18. Vamos a ver si es que se alcanza. 21 para Copiapó, 4 en Coyhaique, chubascos también ahí en Aysén.
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0: A esta hora 22 grados de temperatura en México, ¿eh? Parcialmente soleado, nubosidad parcial. En la capital mexicana se juega más ratito, transmite Cooperativa de Deportes. Ya viene el comentario de Ernesto Contreras cuando comience la ceremonia inaugural. Por ahora nos quedamos en las calles de Santiago, lo del homicidio en La Pintana, que es noticia, y también esta banda que se desbarata y que tenía pensado robar y asesinar a un empresario del Maule. Todo por, entiendo, una denuncia anónima. Hay varios detenidos. Felipe Cofré con el detalle. Buenas tardes.
3: Buenas tardes, claro, partimos eso sí con un hecho policial que se encuentra en pleno desarrollo. Estamos acá en la comuna de Pudahuel, en la autopista Vespucio Norte en dirección hacia el poniente. Acá hay alta congestión vehicular a la altura de calle Argos porque hay una pista ocupada por un camión de alto tonelaje que se encuentra custodiado por personal de carabineros porque cuenta con varios disparos. Este mismo camión, unos kilómetros más hacia el oriente, habría sido robado por delincuentes en la comuna de Maipú. Se traslada hasta acá y aparentemente carabineros habría percatado de esta situación y habría disparado en contra de quien conducía este camión, un delincuente que iba escoltado también por otro vehículo que es seguido hasta la comuna de Quilicura en una persecución policial en donde se conoce de manera preliminar que habría una persona, un delincuente herido por personal de carabineros. Es información que se encuentra en desarrollo, que es preliminar. Este lugar está siendo acordonado y hay alta congestión. Hemos visto pasar hace un minuto nada más 2 patrullas a gran velocidad por Vespucio en dirección hacia el poniente, lo que indica que este procedimiento todavía tiene diligencias en desarrollo. Estamos esperando también la confirmación y los antecedentes que tiene que entregar carabineros que está a cargo de este procedimiento. Mientras tanto, entregamos detalles respecto de lo que tú adelantabas, Rodrigo. Este procedimiento policial encabezado por la Policía de Investigaciones, la VIP Antisecuestro y la Fiscalía Supraterritorial, que permitió impedir un delito de homicidio que se estaba gestando en la comuna de Talca por una banda que se conoce en la cárcel de Rancagua. Salen en libertad estos delincuentes, se conforman para orquestar este delito, que es matar y robarle a un empresario residente de la comuna de San Clemente en la región del Maule. Estas personas se trasladan hasta Talca, arriendan un domicilio que es una casa de seguridad, que en donde finalmente planifican, realizan rondas de vigilancia, seguimiento a la víctima y el pasado martes tenían planificado realizar este delito, pero fue impedido gracias a una denuncia anónima que llega hasta personal de la PDI que logra identificar a estos 10 sujetos que terminan siendo detenidos. Vamos a escuchar la voz del subprefecto Hassel Barrientos de la VIP Antisecuestros, quien entregó detalles respecto de este operativo.
4: Todos ellos de origen extranjero, entre ellos 4 ciudadanos de nacionalidad colombiana, 6 de nacionalidad venezolana, muchos con antecedentes por distintos delitos contra la propiedad, robos con violencia, robos con intimidación, además de la incautación de distinta evidencia relacionada a la logística que ellos llevaron hasta la región del Maule, correspondiente a 4 armas de fuego con distinta munición para su uso, además de 2 vehículos, que uno de ellos con encargo por robo, que iban a ser utilizados para perpetrar los distintos delitos en la región del Maule.
3: Y llama bastante la atención que estos delincuentes, algunos de ellos que habían cometido delitos de robo con violencia, habían salido hace algunos meses de la cárcel. Incluso una persona que cumplió condenas de homicidio y que había salido hace un año, había vuelto a cometer delitos, había sido carcelado y es en ese lugar en donde conoce al resto de esta banda que se concerta para efectuar este intento de homicidio. Cambiamos de tema, nos vamos a la comuna de La Pintana porque la población Santo Tomás, en plena vía pública, un hombre fue asesinado por un desconocido pistolero que le disparó en una oportunidad en el cuello y luego huyó. Fueron los mismos vecinos que escucharon el impacto, que avisaron a personal de carabineros. Este hecho quedó a cargo de la Policía de Investigaciones y el equipo ECO. El fiscal Alberto Ríos entregó más detalles.
5: Se empadronó un testigo quien señaló que aproximadamente a las 1:30 horas de la noche sintió un disparo que es el que habría ocasionado la muerte de la víctima. Se levantó evidencia hemática del lugar, se encontró una víctima fallecida con un impacto balístico que fue el que le causó la muerte, un solo impacto balístico.
3: Claro, ahí está la información respecto a este hecho ocurrido en la comuna de La Pintana. Ya tenemos información preliminar entregada oficialmente por personal de carabineros respecto a este procedimiento que ocurre acá en Américo Vespucio Norte. Según indica personal policial, carabineros es alertado que sujetos premunidos con armas de fuego movilizados en 2 vehículos particulares interceptaron a este camión de carga, intimidando al conductor, lo obligaron a bajar y efectuaron 3 disparos al aire para luego ir con este vehículo abandonado. Efectuada la difusión y el encargo radial, personal de carabineros intercepta a este vehículo particular y lo sigue hasta la comuna de Quilicura, y en el lugar uno de los individuos apuntó con un arma de fuego al personal policial, lo que fue repelido con el arma de servicio de un carabinero que disparó en 4 oportunidades, logrando lesionar a un hombre de 46 años de nacionalidad chilena y la detención de otro sujeto en este lugar, que como decíamos es un procedimiento en pleno desarrollo.
0: Calle Argos, dijiste, o cerca de Vespucio Norte, ¿sí?
3: Esto es por la autopista Vespucio Norte, de hecho hay una pista ocupada por el camión, es a la altura de Argos, más o menos para tener una referencia, acá en la comuna de Pudahuel en dirección hacia el poniente por Vespucio Norte.
0: Sí, operativo en curso y el camión, claro, con varios impactos de bala. Hay que sumar la investigación de un presunto secuestro y tortura, así se ha denunciado al menos, que quedó al descubierto anoche en Peñalolén, la muerte de este ciclista, además que fue atropellado en la cisterna, el responsable huyó, una agenda policial que no descansa. Felipe, gracias.
3: Buenas tardes.
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7: O sea, pero las mínimas mañana van a estar en torno a los 5 a 7 grados aproximadamente acá en la región metropolitana, y se va a mantener en esos rangos, incluso hasta 8, hasta el fin de semana, hasta el día domingo. Esto implica también de que los sistemas frontales están cruzando más al sur, desde el Maule al sur, producto de un bloqueo que hay en la zona central. Y así que en el horizonte cercano no se prevén precipitación acá en la zona central y en la región metropolitana.
8: Debido a este frío extremo que se registró hoy en la capital, el gobierno activó el Código Azul, un plan para ayudar a las personas en situación de calle que están en riesgo debido a las condiciones climáticas. En la región metropolitana se reforzaron las rutas sociales para entregar ropa de abrigo y otros apoyos a las personas que permanecen expuestas al frío. La ministra de Desarrollo Social, María Jesús Wolf, hizo un llamado a colaborar, reportando casos de emergencia al Fonocalle, y también anunció la instalación de una mesa de trabajo para erradicar los rucos.
9: El último catastro nos muestra de que hay 20.000 personas en situación de calle, y el Ministerio de Desarrollo Social, junto con sus distintos dispositivos, con el programa Calle, está atendiendo a más de 50.000 personas a lo largo del país. Es una realidad de la que nos tenemos que hacer cargo. Este catastro nos ayuda a identificar las causas y a también conocer la situación en la cual están las personas, y estamos trabajando firmemente por permitir que todos puedan salir adelante, las personas que están en situación de calle, poder dar soluciones también con respecto a los rucos que afectan la seguridad de nuestros barrios. La próxima semana se activará una mesa de trabajo.
8: Con respecto al tema de los rucos, durante la próxima semana, dijo el delegado Germán Codina, esta mesa de trabajo que se va a instalar va a definir una hoja de ruta con sectores priorizados a intervenir para despejarlos. Estos son lugares cercanos a jardines infantiles, plazas y también otras zonas de circulación.
0: Claro, el problema con los rucos en algunos sectores ya quedaba al descubierto, así es que muchas veces están asociados a la comisión de delito, a tráfico, a alguna incivilidad. Es parte del problema. Paula, muchas gracias.
8: Buenas tardes.
0: Buenas tardes. Sigue el operativo respecto de lo que nos contaba Felipe ahí en el límite entre Maipú y Pudahuel, esto es Vespucio Norte con calle Vespucio Norte con Argos, y el camión está baleado. Todo indica que esto fue una encerrona en medio de la autopista. Hay taco en el lugar porque los equipos de emergencia y el operativo va a continuar seguramente en los próximos minutos. Vamos al norte, los allanamientos en el municipio de Alto Hospicio son noticias. Hans Hotterman, buenas tardes.
10: Hola, ¿qué tal? Buenas tardes. Sí, hasta la municipalidad de Alto Hospicio llegó personal de la Policía de Investigaciones dirigidos por la fiscal regional de Tarapacá, Virginia Aravena, para poder concretar una orden de entrada y registro en el marco de una investigación por el delito de fraude al fisco, soborno, cohecho y también lavado de activos. Todo esto luego que se recibiera una denuncia sobre que al interior del municipio estaba operando una organización criminal dedicada a la venta fraudulenta de licencias de conducir. Es por este motivo que se allanó durante esta jornada el departamento de tránsito, cuyo director se encuentra entre una de las 10 personas que fueron detenidas. Los quiero invitar a que escuchemos las declaraciones que entregó el prefecto inspector de la Policía de Investigaciones, el jefe regional de Tarapacá, Mauricio Jorquera.
11: Nos apersonamos bajo la dirección del Ministerio Público, donde se sigue una investigación por diferentes delitos: lavado de activos, asociación ilícita, soborno, cohecho, donde principalmente existe falsificación ideológica de licencia de conducir. Están involucrados funcionarios del Departamento de Tránsito, como también personas externas que en el fondo ayudan para que se materialice la obtención fraudulenta de licencia de conducir en la municipalidad.
10: De acuerdo a lo que ha señalado el Ministerio Público, esta es una investigación que se venía realizando desde hace aproximadamente un año atrás. En ese contexto es que se logra individualizar a los miembros de esta organización criminal y el día de hoy se procede finalmente a su detención. En ese sentido también la fiscal regional de Tarapacá, Virginia Aravena, confirmó que hay al menos 60 personas ya con nombre y apellido identificadas que obtuvieron licencias de esta manera, pero además confirma que son al menos 400 las personas que habrían accedido también a esta solicitud. Escuchamos a la fiscal regional de Tarapacá.
12: Son funcionarios del Departamento de Tránsito, algunos son 5 en total, que trabajaban en la realización de distintos exámenes de parte del departamento, y también hay personas de la que son afuera de la municipalidad, son no funcionarios municipales, que se dedicaban algunos a dirigir esta estructura criminal y otros a captar gente, porque tenemos gente identificada, al menos 62 personas totalmente identificadas que compraron estas licencias de conducir falsas, pero son muchas más, deben ser alrededor de, no sé, 300, 400 personas a lo menos.
10: Claro, licencias de conducir que eran vendidas en al menos 400,000 pesos a las personas que accedían finalmente a los requerimientos que hacía esta organización criminal. Hay 10 detenidos hasta el momento, todos van a pasar a control de detención durante la jornada de mañana en el Tribunal de Garantía de Alto Hospicio.
0: Ampliamos, Hans, muchas gracias.
10: Buenas tardes.
0: Otra cosa, vamos con el frenazo de la Contraloría a el nuevo reglamento de la ley Uber, a los cambios en la práctica propuestos por esta administración. Esto tiene que ver con los requisitos exigibles para los vehículos, como antigüedad, cilindrada, por ejemplo, puntos que además ya habían sido cuestionados en el debate público, en la política, desde la oposición. Lo que dice Contraloría es que faltan fundamentos técnicos para haber hecho esos cambios. En el caso de la reglamentación que pretendía el ministro de Granch. Gonzalo Aguirre, nuevo contacto contigo, buena tarde.
13: ¿Qué tal? Buenas tardes. Sí, este tema ya había llamado la atención al término del gobierno anterior con la postergación de la publicación del reglamento. Está conocida como ley Uber, que fue promulgada en abril de 2024 para que las futuras autoridades de la cartera concluyan el proceso de implementación, aplicando previamente las modificaciones que consideren pertinentes, es lo que se dijo en ese momento. Así, el nuevo reglamento fue ingresado en abril pasado en la Contraloría, que se pronunció al respecto en la última jornada. Lo planteado en el dictamen que firma la contralora Dorothy Pérez es que el acto administrativo en estudio elimina, modifica o disminuye exigencias técnicas aplicables a los vehículos destinados a prestar a la ciudadanía los servicios de taxi, tales como antigüedad máxima de operación, antigüedad mínima para su primera inscripción y cilindrada mínima, sin que consten los fundamentos fácticos, técnicos y jurídicos que justifiquen tales medidas ni las razones por las cuales no se sometieron a consulta pública. Tras ese pronunciamiento, ¿qué debería ocurrir ahora? Se lo preguntamos a Rodrigo Fernández, académico de la Facultad de Ingeniería y Ciencias Aplicadas de la Universidad de los Andes y doctor en transporte.
14: Dos cosas. Primero, que el ministerio retire el reglamento que está ahora en Contraloría y lo reingrese adjuntando los antecedentes técnicos que Contraloría está pidiendo. La otra alternativa, que a mí me parece que es más práctica desde el punto de vista de los usuarios de estas aplicaciones, es mantener el reglamento que ingresó el gobierno anterior, porque si no vamos a seguir en esta condición de que el reglamento va para la Contraloría, se devuelve, va de nuevo, etcétera, y al final nunca vamos a tener en aplicación la ley Uber.
13: Se trata de puntos que desde la oposición ya se habían estado levantando, en particular en la Comisión de Transportes del Senado. El senador socialista Fidel Espinosa planteó en mayo pasado, junto a otros representantes del PS, el PPD y la DC, que los principales riesgos visibles son a lo menos dos: una saturación vehicular que incrementará la congestión y la contaminación ambiental ya existente en varias regiones, y lo más importante, decían, el riesgo de ocurrencia de accidentes con mayores daños materiales y mayores riesgos para la integridad tanto de conductores como de pasajeros, por ejemplo, por la inclusión de vehículos que ni siquiera cuentan con airbags. Algo similar se ha escuchado desde la Cámara, acompañado de dirigentes de gremios de taxis y colectivos. Reaccionó a lo ocurrido hoy el diputado Jaime Mulet.
15: La Contraloría ha hecho lo justo. El ministro de Transporte se pasó varios pueblos en la pretensión de modificar todo el sistema de transporte colectivo, modificando el decreto 212 y pasándose a llevar una serie de acuerdos y leyes que se han construido durante los últimos 8 años para que el transporte colectivo menor, de taxis colectivos, puedan convivir de manera razonable con las aplicaciones. Hay una ley, había un acuerdo de un reglamento que permite establecer medidas de seguridad y de competencia parejas, equilibradas, entre taxistas, colectiveros y las plataformas. Lo que pretendió hacer él es abrirle las puertas a la plataforma absolutamente y con eso directamente liquidar el transporte público tradicional de taxi y colectivo.
13: Junto al diputado, el vocero de taxis de Chile, Claudio Morales, planteó que lo que pretende el ministro es que estos autos trabajen para las empresas de plataformas y en el fondo no es igualar la cancha como hemos pedido por años. El biministro Luis de Grange, en tanto, estuvo hoy en La Moneda, donde participó de una sesión del Comité Económico, pero tras la cita no hubo declaraciones del secretario de Estado. Desde el Ministerio de Transportes descartaron referirse al respecto, consideran que no hay reproche jurídico de fondo en las objeciones de la Contraloría.
0: No, van a tener que corregir el reglamento. Gonzalo, gracias.
13: Buenas tardes.
0: 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Ya viene el deporte con Ernesto Contreras, vamos a palpitar la final, la ceremonia inaugural del Mundial Norteamericano. Estamos en contacto con el Estadio Azteca a la espera del México-Sudáfrica. Acaba de llegar México al estadio, caminaron como 3 cuadras, me tuvieron que dejar el bus arriba y en el camino estaba lleno de gente que iba a participar de la inauguración. Los saludaban, les gritaban de todo, compatriotas, digamos, son prácticamente todos mexicanos los que van a estar allí, voluntarios, funcionarios. Antes había ingresado Sudáfrica. Sudáfrica llegó con unos tambores bailando al camarín del Estadio Azteca.
1: A la vuelta, más información de Chile y el mundo en la segunda edición de El Diario de Cooperativa.

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0: Muy buenas tardes, sean bienvenidos a nuestro servicio de avisos y mensajes. Misa aniversario. Al cumplirse 2 años del fallecimiento de nuestro querido padre, suegro, abuelito, bisabuelito y tatarabuelito, Arturo Hernández Sánchez, que en paz descanse, se oficiará una santa misa en su memoria en la Iglesia Católica del Espíritu Santo de Fresia, el día sábado 13 de junio a las 12:30 horas. Se invita a nuestros vecinos, amigos y familiares a acompañarnos en este oficio religioso. Es la eterna gratitud de la familia Hernández Asensio. Vamos a reiterar esta nota que dice lo siguiente. Misa aniversario. Al cumplirse 2 años del fallecimiento de nuestro querido padre, suegro, abuelito, bisabuelito y tatarabuelito, Arturo Hernández Sánchez, que en paz descanse, se oficiará una santa misa en su memoria en la Iglesia Católica del Espíritu Santo de Fresia el día sábado 13 de junio a las 12:30 horas. Se invita a nuestros vecinos, amigos y familiares a acompañarnos en este oficio religioso. Es la eterna gratitud de la familia Hernández Asensio. Hacemos una pausa y ya regresamos con más avisos y mensajes.
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0: Este comunicado dice: estimadas y estimados productores silvoagropecuarios de la comuna de Fresia. El Comité de Agencia de Área INDAP Fresia, mediante su presidente, señor Arturo Rauque, y el jefe de Área INDAP de Fresia, señor Mario Sandoval, invitan a todos los productores silvoagropecuarios de la comuna de Fresia a participar de nuestra primera Junta Plenaria de Agricultores Usuarios de INDAP, pertenecientes a la Agencia de Área INDAP Fresia, la cual se realizará el día lunes 15 de junio en el Salón Parroquial, Parroquia del Espíritu Santo de Fresia, en San Francisco 235, esquina Irarrázaval, aquí en Fresia, desde las 9 de la mañana hasta las 13:30 horas. En la instancia, las y los productores presentes expondremos nuestras problemáticas asociadas a las condiciones de vida en zona rural y a las limitantes productivas de nuestros proyectos silvoagropecuarios, con posibles soluciones al respecto. Su participación es de relevante importancia para poder fijar una hoja de ruta para el trabajo que realizaremos como cada INDAP Fresia en su representación frente a diversas autoridades pertinentes a las dificultades que enfrentamos día a día. Se solicita a las organizaciones productoras y productores silvoagropecuarios que participarán de la instancia a colaborar con alimentos para el café siempre y cuando su situación lo permita, ya sean preparaciones dulces o saladas, para compartir en los momentos de descanso y conversación. Este también es un espacio en el cual pueden mostrar su trabajo con los alimentos que se elaboran desde el campo de Fresia. Esperamos su participación en esta actividad organizada con mucho cariño por agricultores de Fresia en beneficio de todos quienes habitamos el campo de nuestra hermosa comuna. Saludos cordiales, firman Arturo Rauque, presidente Cada INDAP Fresia, y Mario Sandoval, jefe de área INDAP Fresia. Son los mensajes aquí en la 96.3. Atención, tenemos una oportunidad de trabajo. Atención, se necesita trabajador agrícola con recomendaciones. Los verdaderos interesados, llamar al siguiente número, que es el 998-476079. Vamos a reiterar el número telefónico de contacto, que es el 998-476079. Es una oportunidad de trabajo. Atención, se necesita trabajador agrícola con recomendaciones. Los verdaderos interesados, llamar al siguiente número telefónico, que son el 998-476079. Continuamos con nuestro servicio de avisos y mensajes. Oportunidad de trabajo. Atención, se necesita contratar asesora del hogar. 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Vamos a reiterar entonces, atención, es una oportunidad de trabajo. Atención, se necesita contratar asesora del hogar. 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Hasta aquí nuestro servicio de avisos y mensajes. Por su atención, muchas gracias.

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4: Hola, ¿qué tal? ¿Cómo están? Soy María Belén Araya y les doy la bienvenida a este informe de noticias donde hablaremos la polémica aprobación en la Comisión de Hacienda que autorizó millonario fondo de endeudamiento solicitado por el Ejecutivo. También sabremos de los avances clave que impulsan proyecto de ley sobre sala cuna universal con enfoque de equidad de género. También sabremos que Contraloría detectó graves irregularidades en el censo 2024 y remite antecedentes al Ministerio Público.
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4: Diputadas republicanas presentaron una serie de propuestas al subsecretario del Trabajo para modificar el proyecto de sala cuna universal en el Senado. Las medidas buscan validar los cuidados familiares, diversificar los establecimientos disponibles y resguardar la libre elección de los padres. Los detalles los trae Ornella Mellado.
5: A las puertas de que el Ministerio del Trabajo formalice sus nuevas indicaciones al proyecto de ley de sala cuna universal, las diputadas republicanas Pat Charpentier, Javiera Rodríguez y Stephanie Geldres presentaron un documento al subsecretario de la cartera, Gustavo Rosende, buscando incidir en la discusión de la iniciativa. Al respecto, Rosende enfatizó en el carácter prioritario y ético de esta discusión para la actual administración.
6: Y esperamos también que el debate sea un debate con altura de miras para finalmente cumplir con el compromiso que tenemos, no solamente como gobierno, este ya no es un compromiso de gobierno, es un compromiso de Estado, es un compromiso del Estado de Chile de poder terminar con la discriminación que tenemos hace más de 100 años con las mujeres trabajadoras en cuanto a entregar este beneficio tan necesario para su inserción laboral.
5: Por su parte, la parlamentaria Stephanie Geldres relevó el impacto social y humano que tiene esta medida para el núcleo familiar, señalando el rol multidimensional que cumplen las mujeres.
7: Esta batería de propuestas va en orientación siempre de resguardar la familia, de resguardar a los niños y, por supuesto, a las mujeres. Entendemos que el trabajo femenino tiene una doble función. Primero, el sustento para su familia, para sus hijos. Y segundo, también, poder desarrollar el proyecto de vida de cada mujer.
5: El petitorio entregado por las diputadas se centra en validar las tareas de cuidado que asumen las familias y en diversificar la red de sala cunas, integrando a prestadores públicos y privados, exigiendo asegurar que el subsidio siga de manera directa al menor según la elección de los padres.
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4: Un tercer sistema frontal llegará a la zona centro-sur de Chile este fin de semana, provocando precipitaciones de hasta 60 milímetros entre Ñuble y Los Ríos. El fenómeno incluirá ráfagas de viento de 80 kilómetros por hora, acumulación de nieve cordillerana y el ingreso posterior de aire polar. Carlos Maturana nos cuenta más en el siguiente informe.
8: Un nuevo sistema frontal, el tercero en registrarse de forma consecutiva, llegará a la zona centro-sur de Chile a partir de este fin de semana. El fenómeno climático comenzará a intensificarse durante la madrugada de este viernes y afectará principalmente al territorio comprendido entre las regiones de Ñuble y Los Ríos. El meteorólogo Alejandro Sepúlveda hizo un llamado a tener precaución.
9: Hay que tener precaución con el desenganche, muchas veces de árboles que pueden cortar cables de la luz y generar cortes de energía eléctrica, especialmente en sectores rurales. Así que a tener precaución, sectores de cordillera, precordillera y sectores aledaños.
8: El evento meteorológico provocará lluvias acumuladas que podrían oscilar entre los 20 y los 60 milímetros en distintas localidades, presentando los pulsos más significativos en sectores de las regiones del Biobío, la Araucanía y los ríos. Asimismo, se pronostican ráfagas de viento en el litoral y áreas precordilleranas que alcanzarán velocidades entre 60 y 80 kilómetros por hora, sumado a la caída de nieve en la alta montaña, que podría acumular cerca de medio metro en las zonas altas de la Araucanía. Las condiciones de inestabilidad se mantendrán durante los días siguientes, proyectándose además el ingreso de una masa de aire frío de origen polar para la jornada del domingo. Esta condición generará un marcado descenso en las temperaturas de la zona sur, con registros mínimos que bordearán los 0 grados en comunas de la región de los ríos, tales como Valdivia, La Unión, Río Bueno y Lago Ranco.
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4: El Consejo Municipal aprobó subvenciones para organizaciones sociales, comunitarias, deportivas y de adultos mayores. Los recursos permitirán financiar iniciativas locales y fortalecer el trabajo de agrupaciones de distintos sectores de la comuna con respaldo unánime de las autoridades.
2: La región de Magallanes.
4: Carabineros detectó una bodega clandestina de alcoholes durante una ronda preventiva nocturna. El recinto operaba sin patente ni permisos sanitarios, por lo que se incautó la mercadería y los antecedentes fueron remitidos al juzgado de policía local.

0: Una auditoría de la Contraloría General de la República detectó múltiples irregularidades en la ejecución del censo 2024 realizado por el Instituto Nacional de Estadísticas. Entre los hallazgos figuran contrataciones de personas con antecedentes penales, extranjeros sin autorización laboral y posibles conflictos de interés en procesos de licitación. El informe señala que fueron contratadas 16 personas con condenas por distintos delitos y 14 ciudadanos extranjeros que no contaban con residencia vigente o autorización para trabajar. Además, se cuestionó el cumplimiento de los controles exigidos durante los procesos de selección. Al respecto, el senador Andrés Longton pidió que se separe de sus funciones a las personas a cargo de estas contrataciones.
1: Lo mínimo es que el INE separe de sus funciones a quienes irresponsablemente contrataron a personas con antecedentes penales y expusieron a la ciudadanía frente a un censo que pareciera ser que despilfarró recursos públicos de todos los chilenos sin acreditar que hubieran realizado sus funciones. La contratación de migrantes irregulares también refleja que ni el mismo Estado es capaz de controlar y hacerse cargo de esta ilegalidad que al parecer ha normalizado. Esperamos que las responsabilidades sean determinadas lo antes posible, que este tipo de situaciones fortalezca la fiscalización.
0: La fiscalización también identificó un eventual conflicto de interés en una licitación cercana a los 1.700 millones de pesos, situación por la que los antecedentes fueron enviados al Ministerio Público. Asimismo, se detectaron pagos por más de 166 millones de pesos sin registro que acreditaran labores censales realizadas. Entre otras observaciones, Contraloría advirtió multas no aplicadas a empresas contratistas, arriendos sin justificación formal y pagos por servicios de transporte sin respaldo suficiente. Frente a estos antecedentes, ordenó la apertura de procedimientos disciplinarios y la revisión de eventuales responsabilidades. La Comisión de Hacienda de la Cámara de Diputados y Diputadas aprobó el proyecto de ley que solicita una autorización de endeudamiento complementario por un monto de hasta 6.200 millones de dólares para el año 2026. La iniciativa impulsada por el Ejecutivo busca asegurar el financiamiento del presupuesto nacional y responder a diversas presiones de gasto. Tras la votación, el ministro de Hacienda, Jorge Quirós, defendió la necesidad de la medida.
2: Que aquí a uno le gustaría no tener que solicitar esta autorización para endeudamiento adicional, pero la verdad es muy cruda. La verdad, y así lo dejó claro el Consejo Fiscal Autónomo ayer, es que la ley de presupuesto para el 2026 no está financiada debidamente, y esto busca el financiamiento y además busca recuperar parcialmente el capital de trabajo para el funcionamiento del gobierno.
0: Asimismo, desde el oficialismo, el diputado y presidente de la Comisión de Hacienda, Agustín Romero, manifestó su preocupación por el rumbo fiscal y llamó a la moderación, mientras que desde la oposición criticaron la medida y el impacto que traerá a largo plazo. Al respecto, habla el diputado comunista Boris Barrera.
3: Porque el país no da para más. Nosotros no podemos seguir endeudando más a Chile, y esta en el fondo es ya una luz roja que se prendió en el tablero. Chile puede pagar esta deuda, estamos en condiciones de hacerlo, pero claramente este no es el camino.
4: El fisco tiene autorizado para endeudarse este año 17.400 millones y si quiere más puede aumentarlo un 600, en total 18.000 millones de dólares. Lo que se ha ocupado hasta el día de hoy es apenas el 48%. Entonces no se explica que el gobierno apure una autorización de mayor endeudamiento si en realidad tiene un 52% del endeudamiento disponible en ley aún sin utilizar.
0: Ahora la iniciativa deberá ser discutida y votada en la sala de la Cámara de Diputados, donde se anticipa una jornada de intensas negociaciones entre las distintas fuerzas políticas antes de continuar con su correspondiente tramitación en el Senado.
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0: Las cuadrillas municipales de podas alcanzaron un 61% de avance en respuesta a solicitudes vecinales. Los trabajos se realizan por sectores e incluyen despeje de señaléticas, cámaras de seguridad, podas en altura, eliminaciones y arborización en distintos barrios de la comuna. Hasta acá dejamos el resumen de noticias. Nos volvemos a encontrar en una próxima edición con más informaciones. Que estén muy bien.
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0: Radio San Gabriel le indica la hora.
1: 15 horas, un minuto.
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1: 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El Club de Guasos de Tegualda envía un cariñoso saludo a todos los padres en su día, en forma muy especial a cada papá que es socio de nuestro club. La directiva y nuestras familias deseamos lo mejor para cada uno de ellos. Hacemos extensivo este saludo a todos los padres de nuestra querida comuna de Fresia y en forma muy especial a los papitos de la localidad de Tegualda y sus alrededores. Un abrazo y a celebrar. El Día del Padre es un día en el que celebramos, honramos y reconocemos a los padres por el profundo impacto que tienen en nuestras vidas. El amor de un padre es un regalo que simplemente debemos devolver. Miguel Cárdenas, alcalde de la comuna de Fresia, saluda a todos los padres en su día, deseando que compartan en familia el domingo 21 de junio y todos los días. 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
1: 15 horas, 13 minutos.

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1: 16 horas, 7 minutos. 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
2: Dieciséis horas, 10 minutos.

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1: Dieciséis horas, 17 minutos.

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1: Dieciséis horas, 25 minutos.

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2: 16 horas, 32 minutos.
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Hola, hola, ¿qué tal? ¿Cómo están? Muy buenas tardes, lluviosas tardes, sean todos muy, pero muy bienvenidos a nuestro programa La Gran Tarde de la 96.3. A la buena lluvia, a los intervalos nubosos, a que más encima se oscurezca más temprano, lo mejor para eso es la música. Es la compañía de sus amigos de la radio en La Gran Tarde. Soy Javier Oyarzo junto a Mauricio Hernández. Vamos a acompañarles hasta cerquita de las 19 horas. Sean todos muy, pero muy bienvenidos.

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1: Y vamos a actualizar el pronóstico del tiempo a esta hora de la tarde. A esta hora tenemos 10 grados. Ya, la temperatura ha sido buena. Durante todo el día, en la mañana habían 8 grados, la sensación térmica era de 6 grados y se ha mantenido en 10 grados durante toda esta tarde. Y la lluvia va a continuar durante la madrugada y vamos a ver cómo se viene el pronóstico para el día de mañana. Para mañana viernes 12 de junio, el pronóstico del tiempo nos indica que va a estar cubierto durante la mañana y después de las 11 de la mañana en adelante parcialmente nuboso, lo que va a significar que va a salir un poquito el sol, van a haber algunas nubes y vamos a tener 12 grados para el día de mañana. Ya, esa es la temperatura máxima, la mínima 3 grados. Actualizamos de igual forma el día sábado, le contamos que se viene con un sol maravilloso, soleado durante todo el día. La temperatura máxima será de 8 grados la máxima, la mínima de 0 grados. Y el domingo 14 de junio se viene con un día parcialmente nuboso y la máxima será de 9 grados, la mínima de 1 grado bajo cero. Así se viene el pronóstico del tiempo de aquí hasta el día domingo, un bonito fin de semana, comenzando desde mañana viernes 12, ya con buen tiempo, y el fin de semana, sábado y domingo, que va a estar buenísimo. Nos vamos a las canciones, le acompañamos aquí a través de la 96.3.

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2: 16 horas, 54 minutos.
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Ya estamos nuevamente actualizando esta larga teleserie de la segunda vuelta en Perú, ya que están esperando quién va a ser la presidenta o el presidente de Perú. Lindo pueblo, maravilloso Perú. Hace como 3 semanas atrás estuve allá, así que realmente conocí a gente muy, pero muy, muy, muy linda. Y justo estaban en plena campaña cuando nosotros estuvimos ahí y nos encontramos con gente muy linda, ¿ya? Bueno, y respecto a esto, Fujimori lidera por 600 votos en Perú. ¿Qué falta aún por contar en la reñida elección de Perú? Yo les cuento. Durante la noche del miércoles, Keiko Fujimori pasó a liderar la elección presidencial en Perú, aunque con una diferencia extremadamente mínima, 600 votos ante Roberto Sánchez. Actualmente se encuentra escrutado el 98.2% de los sufragios, por lo que muchos se preguntan qué queda por contar. Yo también me pregunto lo mismo. A nivel nacional, el OMPE indica que las actas contabilizadas alcanzan al 98.321%, que es un 1.6% pendientes de revisión por los jurados externos, y otros 0.022% aún por contar, los cuales corresponden a las zonas Ucayali y Loreto, según detalla Infobae. El mismo medio sostiene que, de acuerdo a las autoridades y supervisores del proceso, el conteo local de la segunda vuelta culminará este viernes. Recordar que esta parte de la elección el ganador está siendo Sánchez por una diferencia de 77.000 votos hasta ahora. No obstante, lo que ha llamado más la atención son los resultados del voto peruano en el exterior, los cuales se convirtieron en el gran aliado de la líder de Fuerza Popular. En aquel ámbito, Fujimori ha sacado una diferencia de 78.000 sufragios que están defendiendo un balotaje sumamente reñido. Al respecto, el OMPE sostiene que van contabilizadas 94.4% de las actas, mientras un 5.5% están pendientes de revisión por los jurados. Solo después de eso podrá ser ingresada al valor final. De acuerdo al citado medio, los votos que se encuentran pendientes de chequeo dentro del Perú corresponden principalmente a las zonas de Lima y Callao, regiones que se inclinaron a favor de Keiko. Asimismo, como ha sido la tónica, las actas pendientes del exterior también darían favoritismo a la derechista, por lo que habría una tendencia en torno a un triunfo suyo dentro de los próximos días, al menos de forma preliminar. Las jornadas de conteos de votos se han desarrollado con bastante tensión dentro de Perú, donde incluso circularon noticias falsas que apuntaban a una supuesta tercera vuelta presidencial, situación que evidentemente fue negada por el OMPE. Hay que señalar que las autoridades sostuvieron que, una vez terminado el proceso, existirán 2 instancias de ratificación y revisión de votos, por lo que recién podrían reclamar a un ganador a mediados de julio. Escuche bien, a mediados de julio. Las largas historias de las elecciones en Perú. Bueno, compartimos con ustedes esta noticia también que tenemos que ir actualizando porque es una larga teleserie. Seguimos junto a ustedes, seguimos acompañándoles en la gran tarde de la 96.3.

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2: 17 horas, 27 minutos.
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2: Veinte son los minutos que nos separan ya de las 18:06 de la tarde. Ya se oscurece, sigue la lluvia, le acompañamos con buena música aquí a través de la 96.3. Y bueno, el fútbol comenzó, la selección de México inauguró su participación en la Copa Mundial de la FIFA 2026 con una contundente victoria de 2-0 frente a su similar de Sudáfrica. El histórico Estadio Azteca sirvió como escenario principal para el arranque oficial de la máxima justa del fútbol internacional ante más de 80.000 espectadores congregados. El Tri dominó el encuentro desde los primeros minutos del silbato inicial, demostrando su jerarquía ante una oncena visitante que sufrió los estragos del imponente ambiente. Este resultado inicial, el que marca un debut prometedor para uno de los anfitriones del torneo, que busca trascender en el grupo A y le asegura sus primeros 3 puntos en la llave que comparte con Corea del Sur y Chequia, anteriormente conocido como la República Checa. Comenzó el fútbol, queridos amigos, y también las ceremonias, pues, ¿ya? Porque la ceremonia inaugural de la Copa Mundial 2026, encabezada por Shakira, fue un evento que combinó música, cultura y pasión futbolera. La ceremonia comenzó con una colorida puesta en escena que incluyó danzas tradicionales y una gigantesca Copa del Mundo colocada en el centro del estadio. Lila Downs fue la primera artista en aparecer dando la bienvenida oficial a millones de espectadores en todo el mundo. La ceremonia fue un homenaje a la riqueza cultural de México y reunió a varios de los artistas más reconocidos de la música latina. La actuación de Shakira y Burna Boy, junto con artistas como J Balvin, Maná, Lila Downs, Los Ángeles Azules, Belinda, Danny Ocean y Tila, fue un espectáculo que celebró la diversidad y la unión entre las naciones participantes. Bueno, Shakira, yo estaba viendo los comentarios, ya no la reconocían. De verdad que no la reconocían, que está distinta, no creían que era ella. En fin, hay muchas cosas que se dicen también respecto a esta presentación que hizo Shakira. Y bueno, todo el mundo ahí viendo a nivel planetario esta inauguración donde estaban los latinos, pues. Ya, así que vamos a ver qué es lo que va a suceder en los próximos días con los resultados también de los próximos partidos. Y hablando, bueno, se presentaron varios, entre ellos Maná, en fin, lo que estaba hablando, un lindo show que hay que ver. Si usted no lo vio, véalo, que es una linda presentación de nuestros cantantes, artistas latinos. Entonces, vamos con tema del mundial que nos trae Shakira a esta hora de la tarde. 18 minutos nos separan ahora de las 18:06 de la tarde.

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1: Radio San Gabriel le indica la hora.
2: 17:55.
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0: Muy buenas tardes, sean bienvenidos a nuestro servicio de avisos y mensajes. Misa aniversario. Al cumplirse 2 años del fallecimiento de nuestro querido padre, suegro, abuelito, bisabuelito y tatarabuelito, Arturo Hernández Sánchez, que en paz descanse, se oficiará una santa misa en su memoria en la Iglesia Católica del Espíritu Santo de Fresia, el día sábado 13 de junio a las 12:30 horas. Se invita a nuestros vecinos, amigos y familiares a acompañarnos en este oficio religioso. Es la eterna gratitud de la familia Hernández Asensio. Vamos a reiterar esta nota que dice lo siguiente. Misa aniversario. Al cumplirse 2 años del fallecimiento de nuestro querido padre, suegro, abuelito, bisabuelito y tatarabuelito, Arturo Hernández Sánchez, que en paz descanse, se oficiará una santa misa en su memoria en la Iglesia Católica del Espíritu Santo de Fresia el día sábado 13 de junio a las 12:30 horas. Se invita a nuestros vecinos, amigos y familiares a acompañarnos en este oficio religioso. Es la eterna gratitud de la familia Hernández Asensio. Hacemos una pausa y ya regresamos con más avisos y mensajes.
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0: Este comunicado dice: estimadas y estimados productores silvoagropecuarios de la comuna de Fresia. El Comité de Agencia de Área INDAP Fresia, mediante su presidente, señor Arturo Rauque, y el jefe de Área INDAP de Fresia, señor Mario Sandoval, invitan a todos los productores silvoagropecuarios de la comuna de Fresia a participar de nuestra primera Junta Plenaria de Agricultores Usuarios de INDAP, pertenecientes a la Agencia de Área INDAP Fresia, la cual se realizará el día lunes 15 de junio en el Salón Parroquial, Parroquia del Espíritu Santo de Fresia, en San Francisco 235, esquina Irarrázaval, aquí en Fresia, desde las 9 de la mañana hasta las 13:30 horas. En la instancia, las y los productores presentes expondremos nuestras problemáticas asociadas a las condiciones de vida en zona rural y a las limitantes productivas de nuestros proyectos silvoagropecuarios, con posibles soluciones al respecto. Su participación es de relevante importancia para poder fijar una hoja de ruta para el trabajo que realizaremos como cada INDAP Fresia en su representación frente a diversas autoridades pertinentes a las dificultades que enfrentamos día a día. Se solicita a las organizaciones productoras y productores silvoagropecuarios que participarán de la instancia a colaborar con alimentos para el café siempre y cuando su situación lo permita, ya sean preparaciones dulces o saladas, para compartir en los momentos de descanso y conversación. Este también es un espacio en el cual pueden mostrar su trabajo con los alimentos que se elaboran desde el campo de Fresia. Esperamos su participación en esta actividad organizada con mucho cariño por agricultores de Fresia en beneficio de todos quienes habitamos el campo de nuestra hermosa comuna. Saludos cordiales, firman Arturo Rauque, presidente Cada INDAP Fresia, y Mario Sandoval, jefe de área INDAP Fresia. Son los mensajes aquí en la 96.3. Atención, tenemos una oportunidad de trabajo. Atención, se necesita trabajador agrícola con recomendaciones. Los verdaderos interesados, llamar al siguiente número, que es el 998-476079. Vamos a reiterar el número telefónico de contacto, que es el 998-476079. Es una oportunidad de trabajo. Atención, se necesita trabajador agrícola con recomendaciones. Los verdaderos interesados, llamar al siguiente número telefónico, que son el 998-476079. Continuamos con nuestro servicio de avisos y mensajes. Oportunidad de trabajo. Atención, se necesita contratar asesora del hogar. Las verdaderas interesadas, dirigirse a Pescadería El Salmón, ubicada en calle San Teodoro 026. Vamos a reiterar entonces, atención, es una oportunidad de trabajo. Atención, se necesita contratar asesora del hogar. Las verdaderas interesadas, dirigirse a Pescadería El Salmón en calle San Teodoro 026. Hasta aquí nuestro servicio de avisos y mensajes. Por su atención, muchas gracias.

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Y como cada tarde, a esta hora tenemos la portada del diario Austral de Osorno que dice: INED exige al Colodep la devolución del gimnasio y un céntrico inmueble. Esto es en Osorno. Por otro lado, en la portada del diario Austral dice: cerdos y vacunos se pasean libres por las calles Rahuinas. Vecinos y conductores ya están hartos de este problema. Quieren solución definitiva. Y ahí aparece en la postal chanchitos, vacunos, de todo ahí en el diario Austral de Osorno. Por otro lado, condenan la irrupción de Boric en los embargos del CAE. Hay una polémica ahí por sus dichos del ex mandatario. Por otro lado, Salud pide al Gore casi un cuarto del FNDR. Hay oposición en la región. Por otro lado, un ladrón fue acuchillado en plena venta del botín de un robo en Rahue Alto. Y también dice acá: delincuentes sustraen equipos a medida de una yudoka osornina. El comercio analiza, dice, en Osorno temas claves como la seguridad y competitividad para el sector. Es parte de lo que viene en la portada del diario Austral de Osorno.

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1: Radio San Gabriel le indica la hora.
2: 18 horas, 27 minutos.

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1: 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Un gran abrazo para todos. 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
1: El Día del Padre es un día en el que celebramos, honramos y reconocemos a los padres por el profundo impacto que tienen en nuestras vidas. El amor de un padre es un regalo que simplemente debemos devolver. 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Manifiesto todo mi afecto y el compromiso con cada uno de ustedes de apoyarlos en sus labores y proyectos. ¡Felicidades a todos!
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Y ya comenzamos a despedir nuestro programa. Yo quiero agradecer a todas las personas que han escrito el día de hoy. Como lo hacemos siempre, nuestro compromiso es destacar lo que nos envían como mensaje. Claudio Yarzo Álvarez nos envió un saludito ahí, muchas gracias a ella, ya a través del perfil de Facebook de Radio San Gabriel. Acá nos dicen: muy buen día a todos los amigos de la Radio San Gabriel, Jacqueline Alarcón, muchas, muchas gracias. Son los últimos saludos que estamos dando a conocer antes de la despedida de la gran tarde. Ardi, Alfredo Laffy, Gatica dice: saludos a la Radio San Gabriel, saludos desde Copiapó, saludos a nuestro querido amigo por allá, ¿ya? Muchas gracias a quienes nos siguen cada día, ¿ya? ¿Quién más tenemos? Oscar Ignacio Ojeda dice: queridos amigos, una sugerencia, Carabineros debería estar en los establecimientos educacionales en la mañana, ya que está muy oscuro para los estudiantes y choferes. Buena, muy buena eso, ¿eh? Vamos a conversar con los carabineros también para llevar estas inquietudes. Gracias a Miriam Inostroza también, que nos saludó. A Manuel Soto también ahí, un saludito. Y Freddy Soto: hola Javier, gracias por tu Radio San Gabriel, que nos mantiene informado de todo lo que pasa en nuestra querida ciudad, que también está en Santiago. Freddy Soto, Manuel Soto está en Punta Arenas. Oigan, algo sirve que publiquemos también durante las mañanas, algunas veces en algunos días, ¿ya? Así que saludos para todos quienes interaccionan ahí con nosotros. Nos vamos, pues. Muchas gracias a nuestros queridos amigos auditores y auditoras, y por supuesto a nuestros auspiciadores, que son Cabañas El Canelo, Tienda Jade y Frutería Elvira. Para ellos, muchas, muchas gracias. Y para ustedes nuevamente, muchas gracias por escucharnos. Mañana, si Dios así lo quiere, muy temprano estaremos acompañándoles desde tempranito ahí en estas Son las Mañanitas. En los controles, Mauricio Hernández, quien les habla, Javier Oyarzo. Un abrazo para todos. Chau, chau.

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2: Radio San Gabriel le indica la hora.
3: 18 horas, 58 minutos.
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4: Hola, ¿cómo están? Soy María Belén Araya y les doy la bienvenida a este informe de noticias donde hablaremos que Contraloría objeta cambios al reglamento Uber. Ministro de Grange será citado al Congreso. También sabremos que Banco Mundial reduce proyección para Chile en 2026, pero destaca impulso del cobre. También hablaremos sobre qué canciller respalda a embajador Saliansnik en medio de denuncia vinculada a caso Hermosilla.
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4: Finalmente, un dictamen de Contraloría objetó las modificaciones impulsadas por Transporte a la ley Uber y abrió un nuevo debate sobre los estándares de seguridad en las plataformas de transporte. El informe completo lo tiene Constanza Zambrano.
5: La Contraloría General de la República objetó modificaciones propuestas por el Ministerio de Transportes al reglamento de la ley Uber, especialmente aquellas orientadas a flexibilizar requisitos técnicos para los vehículos que operan mediante aplicaciones de transporte. La resolución del organismo fiscalizador representa un revés para la cartera encabezada por Luis de Grange y se produce semanas después de que un grupo transversal de senadores manifestara formalmente su preocupación por los cambios planteados al reglamento. El senador Fidel Espinosa afirmó que el pronunciamiento de Contraloría confirma las advertencias realizadas por parlamentarios y gremios del transporte.
6: Que lo que ha hecho la Contraloría es una bomba muy importante para decirle al señor ministro de Transporte, de Grange, que está equivocado, que él no puede bajar las regulaciones de las aplicaciones de los Uber a 800 centímetros cúbicos como quería, porque es una medida, como lo dice la Contraloría, arbitraria, es una medida que tiene que ser revertida. No podemos nivelar hacia abajo como quiere el ministro de Transporte y Telecomunicaciones. La nivelación tiene que ser hacia arriba, es decir, mejorar la calidad de los vehículos, dar más seguridad, no contaminación, no congestión vehicular. Todo eso se iba abajo con la medida que quiere aplicar el ministro y que hoy día la Contraloría le ha dicho que no puede hacerlo.
5: Asimismo, el diputado Jaime Mulet valoró lo resuelto por la Contraloría. El parlamentario aseguró que el ministro se pasó varios pueblos al intentar modificar el sistema de transporte colectivo.
7: El ministro de Transporte se pasó varios pueblos en la pretensión de modificar todo el sistema de transporte colectivo, modificando el decreto 212 y pasándose a llevar una serie de acuerdos y leyes que se han construido durante los últimos 8 años para que el transporte colectivo menor, de taxis, colectivos, puedan convivir de manera razonable con las aplicaciones. Hay una ley, había un acuerdo de un reglamento que permite establecer medidas de seguridad y de competencia parejas, equilibradas, entre taxistas, colectiveros y las plataformas. Lo que pretendió hacer él es abrirle las puertas a la plataforma absolutamente y con eso directamente liquidar el transporte público.
5: En ese contexto, el senador Fidel Espinosa confirmó la citación al ministro Luis de Grange a la Comisión de Transportes del Senado para que detalle los efectos del dictamen y explique cómo se corregirá el reglamento.
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4: Más de 800 concejales y concejalas de todo el país participarán en un encuentro nacional organizado por la Asociación Chilena de Municipalidades en Coquimbo. El informe completo lo tiene Carlos Maturana.
8: El Congreso Nacional de Concejales y Concejalas 2026 reunirá a más de 800 autoridades locales de todo el país entre el 16 y el 19 de junio en la comuna de Coquimbo. La actividad es organizada por la Asociación Chilena de Municipalidades y busca fortalecer el trabajo municipal. El presidente de la Asociación Chilena de Municipalidades, Gustavo Alessandri, destacó que la instancia permitirá compartir experiencias y profesionalizar el municipalismo. En tanto, el presidente nacional de concejales, Cristóbal Escobar, señaló que el objetivo es fortalecer el rol de los consejos municipales y avanzar en mayor atribución para sus integrantes.
3: El Congreso Nacional de Concejales y Concejalas será un espacio de diálogo y unidad, donde se abordarán los temas más importantes del municipalismo, las facultades de los consejos municipales, la seguridad y, por supuesto, la probidad. Instancia en la que buscaremos fortalecer el rol de los concejales y concejalas como actores claves del municipalismo y como representantes directos de los vecinos y vecinas de todo el país, buscando avanzar en una agenda que dote de más atribuciones nuestras facultades, impactando positivamente en nuestras comunas y en el desarrollo de todo Chile.
8: Durante las 4 jornadas se desarrollarán capacitaciones y debates sobre materias clave para la gestión comunal, entre ellas el proyecto de ley que fortalece las atribuciones fiscalizadoras de los y las concejales, la ley de seguridad municipal y el financiamiento local. La agenda también contempla discusiones sobre contribuciones, patentes comerciales, normas de probidad y medidas anticorrupción. Las organizaciones esperan que el encuentro permita construir propuestas comunes para enfrentar los desafíos de los gobiernos locales.
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4: La Fiscalía y la Policía de Investigaciones desarticularon una red dedicada a vender licencias de conducir fraudulentas desde la Dirección de Tránsito Municipal. 9 personas fueron detenidas, incluidos 5 funcionarios, quienes cobraban entre 400.000 y 600.000 pesos por cada documento falso.
2: La región de Atacama.
4: Un ciudadano chino falleció tras ser atendido en el hospital de Huasco luego de que su embarcación realizara una recalada forzosa por razones médicas. Las autoridades descartaron cualquier relación con ébola y aseguraron que se activaron todos los protocolos sanitarios correspondientes.

0: El Banco Mundial publicó este jueves su informe de perspectivas económicas globales, en el que redujo la proyección de crecimiento para Chile en 2026 desde el 2,4% estimado anteriormente a un 2,1%, equivalente a una corrección de 0,3 puntos porcentuales. Para 2027, en tanto, prevé una expansión económica de 2,5%. Pese al ajuste, el organismo destacó que Chile podría beneficiarse del elevado precio internacional del cobre, uno de los principales productos de exportación del país. Asimismo, valoró que la inflación se mantenga cercana a la meta del 3%, lo que contribuye a un escenario de mayor estabilidad macroeconómica. Esta proyección llega un día después del que el ministro de Hacienda, Jorge Quirós, reafirmara que la aspiración del gobierno es que la economía chilena alcance un crecimiento del 4% al término de la actual administración.
1: La mantenemos, estamos trabajando en pos de ello. Ahora, cuando se trata de ponerse metas fiscales y pedimos ponernos un espacio, tomamos una provisión y por eso pusimos una meta del 3,5, un parámetro en realidad, no una meta, porque somos extremadamente conservadores en esa materia.
0: A nivel regional, el Banco Mundial proyecta que América Latina y el Caribe crecerán un 2,2% durante 2026, una décima menos que en 2025. Entre los factores que explican esta moderación figuran el aumento de los precios de la energía, las presiones inflacionarias y los efectos económicos derivados del conflicto en Medio Oriente. A nivel global, el Banco Mundial redujo su previsión de crecimiento económico mundial a un 2,5% para 2026, frente al 2,9% registrado en 2025. De concretarse, sería el ritmo de expansión más bajo observado desde la pandemia del COVID-19. El ministro de Relaciones Exteriores, Francisco Pérez Mackenna, abordó los cuestionamientos al nombramiento de Gabriel Zalíasnik como embajador de Chile en Israel, luego de que se diera a conocer la investigación penal abierta por el Ministerio Público a raíz de su presunto vínculo en el caso Hermosilla. Al ser consultado por el impacto que este escenario tendrá en la permanencia del diplomático en su cargo, el canciller descartó de momento medidas drásticas.
2: Bueno, la investigación no modifica las decisiones que se han tomado. Así que nosotros básicamente somos, respecto a las cosas que se han informado, muy respetuosos de las labores del Ministerio Público y de los tribunales de justicia, así que no tengo más opinión que dar al respecto.
0: Por su parte, el diputado socialista Daniel Manoucheri, quien ingresó una denuncia al Ministerio Público para que se investiguen eventuales delitos revelados en conversaciones entre los abogados Luis Hermosilla y Gabriel Zalíasnik, manifestó que el embajador no puede representar a Chile en el mundo.
3: Un embajador es de exclusiva confianza del presidente. ¿Por qué Kast mantiene a Zalíasnik siendo que está investigado penalmente? Mientras esto se aclara, Zalíasnik no puede representar a Chile en el mundo. Cualquier gobierno con un mínimo de estándar institucional ya habría entendido que esto es insostenible.
0: Desde la Asociación de Diplomáticos, su presidente Daniel Lorenzini enfatizó que la trayectoria de un representante fuera del país debe estar absolutamente en la línea con el Estado de Derecho.
4: Nosotros consideramos que toda persona que tenga el honor de ser el representante máximo de nuestro país en el extranjero debe ser antecedida por una conducta intachable. Y lógicamente el hecho de que el Estado deposite la confianza en un embajador o en una embajadora para cumplir estos roles en el extranjero requiere que la trayectoria de esa persona esté absolutamente en línea con principios de probidad, transparencia y respeto irrestricto al Estado de Derecho.
0: En otra arista y en medio de la ofensiva contra Zalíasnik, los senadores del Partido Socialista manifestaron además, mediante una declaración pública, su absoluto rechazo a la designación de James Sinclair Manley como embajador de Chile en la Ciudad del Vaticano por acciones realizadas por el embajador durante la dictadura.
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0: Dirigentes del comercio se reunieron en Osorno para analizar seguridad pública, fiscalización del comercio informal y el impacto de tiendas chinas. El gremio advirtió incumplimientos en certificación de productos y acordó avanzar en una mesa técnica permanente. Hasta acá dejamos el resumen informativo. Nos volvemos a encontrar en una próxima edición. Que estén muy bien.
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7: San Gabriel Radio le indica la hora.
8: 19 horas, 17 minutos.

0: 19 horas, 32 minutos.
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0: 19 horas, 40 minutos.
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2: Gracias. Gracias. Chao. Que lo pasen bien.

0: Gracias.
1: 19:51.
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